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0: 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Las 6 con 16 minutos.
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2: Coy Leray y Eladio Carrión. Outside. 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
1: night and work. Número 9.
2: Robbie Williams y Laura Pausini. Desire. And you're driven by
1: desire. Número 8.
2: Los Ángeles Azules y Belinda. Por ella.
1: Número 7.
2: Danny Ocean, Partidazo.
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1: Número 6.
2: Ava Max, Energy.
1: Número 5.
2: Andrea Bocelli, David Guetta y Ayae, DNA. It's more than just a game,
1: it's our DNA. Número 4.
2: Oasis, Wonderwall.
1: Número 3.
2: Olivia Rodrigo, Stupid Song.
1: Número 2.
2: Ariana Grande, Hate That I Made You Love Me.
1: Número 1.
2: Shakira y Burna Boy, Die Die.
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2: Las 6:32.
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1: Las 6 con 45 minutos.
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1: Resulta sumamente indignante que se haya dictado la orden de congelar las carpetas de investigación contra Rutilio Escandón Cadenas, que lo implican en diversos y cuantiosos actos de corrupción. ¿Dónde está aquello de que la Cuarta Transformación se iba a caracterizar por fijar un precedente histórico en el combate a la corrupción y la impunidad? Porque se dice que la orden de no investigar al exgobernador Escandón Cadenas salió del Palacio Nacional, instrucción que ha sido acatada y defendida por la Secretaría de Gobernación. ¿De qué se trata? Si hace unos días el gobierno federal presentó con bombo y platillo la detención del exgobernador de Baja California, Ernesto Rufo, por delincuencia organizada y huachicol fiscal, ¿por qué ahora no procede judicialmente contra Escandón Cadenas? ¿O es que la impartición de justicia en tiempos de la 4T es parcial y a conveniencia? Dicho de otro modo, ¿detuvieron a Rufo por ser de un partido de oposición o protegen a Rutilio Escandón por ser de Morena? La pregunta es válida, sobre todo por los múltiples señalamientos contra este exmandatario que también lo vinculan con presuntos nexos con el crimen organizado, como la barredora, de la que se dice que uno de sus principales líderes era su cuñado, el senador Adán Augusto López. Mientras no se actúe contra el hoy cónsul en Miami, el gobierno morenista mostrará que su prioridad es la unidad interna y los acuerdos de impunidad, lo cual queda evidenciado en el nombramiento diplomático de Rutilio Escandón.
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2: Operativo en Jiquipilas y Cintalapa deja detenidos y neutralizados. 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

0: Muy buenas noches, bienvenidos a nuestra última emisión informativa de esta semana, ya cierre de semana, viernes. Y bueno, pues a nombre de todas las personas que hacemos posible este espacio informativo, le doy la más cordial bienvenida. Mi nombre es Tania Selva Ruiz y lo invito a que se quede con nosotros durante la próxima hora. Recordarle que estamos transmitiendo en vivo a través de nuestras frecuencias radiales que tenemos disponibles para usted. Le recuerdo y saludo a toda la gente que nos está escuchando a través de la frecuencia 97.7 FM aquí en Tuxtla Gutiérrez y en la zona metropolitana. De igual manera, saludando a toda la gente que nos está escuchando en Palenque a través del 103.7 FM. De igual manera, en la Perla del Soconusco, desde el municipio de Tapachula, en el 96.3 FM. Y por supuesto, aquí nuestros vecinos del municipio de Berriozábal a través de Radio Naranjo en el 106.7 FM. Muchísimas gracias a todas las personas que nos están escuchando, ya sea en su automóvil, en el transporte público, en sus actividades laborales o si ya están en casita descansando en este cierre de semana del 24 de julio. Gracias por sintonizarnos y de igual manera recordarle que estamos transmitiendo en vivo a través de todas nuestras plataformas digitales que tenemos disponibles para usted. Le recuerdo que estamos en nuestra cuenta de Facebook, que nos puede localizar como Diario de Chiapas Digital. De igual manera, lo invito a que le dé like, que nos dé seguir en nuestras cuentas de Instagram, TikTok y nuestro canal de YouTube, donde nos puede localizar como Diario de Chiapas, Diario de Chiapas Oficial o Diario de Chiapas TV. Incluso le cuento que en el caso de nuestro canal de YouTube puede usted consultar programas anteriores de los días anteriores e inclusive nuestra barra programática que está completa en ese canal para que pueda usted ver de nueva cuenta alguna información que le interese. De igual manera, lo invito a que nos escuche a través de Spotify, nos puede localizar como Diario de Chiapas. El día de mañana tenemos nuestro resumen informativo con las notas más trascendentes que han ocurrido a lo largo de la semana y participar de manera activa en nuestra encuesta de la semana en nuestra cuenta de Twitter, que nos puede localizar como arroba Diario de Chiapas. De igual manera, lo invito a que visite nuestra página de internet www.diariodechiapas.com. Ahí nos puede usted consultar, ver toda la información que subimos a lo largo de los últimos días y si está pues por ahí interesado en algún tema lo puede buscar, así que ahí están nuestras plataformas digitales que tenemos disponible para usted, para que usted esté súper bien informado, producto del trabajo de nuestra red de corresponsales y de nuestros reporteros aquí en la ciudad capital. Y hoy arrancamos con un tema que, bueno, pues es fin de semana y el hashtag que estamos utilizando hoy y que lo invito a que usted también lo utilice para que sea al pendiente de nuestras recomendaciones es fin de semana cultural, y es que hoy le tenemos varias actividades que se van a llevar a cabo o se están llevando a cabo a partir de este fin de semana para que usted cheque qué actividades pueden ser fáciles de tener acceso, inclusive algunas son gratuitas, pero ya le contaremos a lo largo de este espacio informativo, así que le reitero la invitación a que se quede con nosotros durante los próximos minutos. Y ahora, entrando de lleno con la información, pues en el tema de seguridad que a todos nos importa, le comento que se continúan realizando operativos de seguridad en distintos municipios. Y ahora le tocó a la región de Jiquipilas y Cintalapa, donde la Secretaría de Seguridad del Pueblo, en conjunto con la Fiscalía General del Estado y otras corporaciones policíacas, han implementado acciones durante las últimas horas. A través de estos operativos, precisamente, se logró repeler agresión armada, neutralizando a dos presuntos generadores de violencia y deteniendo a dos más personas en estos municipios. De acuerdo a lo señalado por la Secretaría de Seguridad del Pueblo, a través de la Fuerza de Reacción Inmediata PACAL y de la Guardia Estatal Preventiva, en coordinación con otras corporaciones de seguridad a nivel estatal y federal, se repelió una agresión armada y logró la neutralización de dos presuntos integrantes de un grupo delictivo, además la detención de dos personas y el desmantelamiento de un campamento ilícito. Durante patrullajes en la localidad José María Pino Suárez, municipio de Jiquipilas, elementos de la Fuerza Interinstitucional Conjunta ubicaron un campamento donde se concentraban sujetos fuertemente armados. Al notar la presencia policial, los civiles armados agredieron con disparos de arma de fuego a elementos de seguridad. Ante esta agresión directa, en estricto apego a los protocolos del uso legítimo de la fuerza y en legítima defensa, las fuerzas interinstitucionales repelieron la agresión. Como resultado de esta acción, se logró neutralizar ubicar a dos presuntos integrantes del grupo delictivo Cártel de Chiapas y Guatemala y el aseguramiento de dos armas largas. El lugar se desmanteló y se llevó a cabo el aseguramiento del campamento utilizado para actividades ilícitas. En la segunda acción, esto sobre el camino de extravío Cintalapa Velardo Rodríguez, se aseguró a dos personas a bordo de un vehículo marca Chevrolet tipo Chevy color verde sin placas de circulación. Se aseguraron un arma larga, dos cargadores, 60 cartuchos, un chaleco balístico y 11 dosis de sustancias conocidas como cristal. Los detenidos son Roberto N, alias El Gordito, Cosman N, alias El 42, Oñoño, así como los indicios fueron puestos a disposición ante las autoridades competentes para determinar lo conducente. La Secretaría de Seguridad del Pueblo refrendó el compromiso con la ciudadanía y aseguró que continuará con estas acciones a fin de garantizar la tranquilidad en estas comunidades que, bueno, pues durante los últimos años habían sido víctima directa de agresiones por parte de grupos que operaban en esa zona, así que reiteraron que se va a continuar trabajando en este rubro para garantizar la tranquilidad en esa zona. Y hablando de otro tema, pues lamentablemente a lo largo de esta semana le hemos estado platicando de varios casos terribles de maltrato animal. Le hablábamos hace unos días de esa situación que se está viviendo en Jitotol, en que organizaciones ejidales pues están realizando acciones lamentablemente de limpieza, ellos le llaman, de perritos en condición de calle, generando pues obviamente la desaparición de ellos a través de presuntamente matarlos. Le comentábamos del caso de Cuetes, perrito de Yajalón que fue atropellado de manera intencional, y ahora nos ha llegado una denuncia por parte de habitantes del municipio de Copainalá, en donde presuntamente se están envenenando a estos animalitos como parte pues de lo que ellos pretenden es asegurar que es limpieza de la problemática de los animales en condición de calle. De esta manera, usuarios de redes sociales denunciaron el envenenamiento de perros, una práctica que se ha registrado en el municipio de Copainalá. Mientras tanto, las autoridades mantienen estos casos aislados, pese a que las mascotas sobreviven en calles y espacios donde buscan refugio. Esta semana se dio a conocer el caso de una perrita que apareció sin vida sobre la calle. De acuerdo con los testimonios, sufrió una muerte lenta a causa del envenenamiento. Una de las personas que encontró a este animalito expresó que no solo ha sido este caso, sino que además ya llevan varios que se han estado presentando con condiciones similares. Otros de los denunciantes señalaron que los animales son humanos y en ese momento solicitó el apoyo de Protección Civil para levantar a la perrita, que además estaba en condición de embarazo. El animal permanecía sobre una de las calles del barrio Santa Cecilia de Copainalá. En ese municipio persiste la irresponsabilidad de algunos dueños y muchas mascotas viven en condición de calle. Durante esta semana también se reportaron otros tres perritos que ingirieron comida envenenada colocada en la vía pública. Estos hechos han generado preocupación e indignación entre la población, que considera urgente atender esta problemática para evitar nuevos casos. José Hernández Díaz comentó que los animales deben de tener un espacio, de no ser así sus dueños deberían entregarlos a personas que cuenten con un lugar adecuado en lugar de permitir que deambulen por las calles. Piden a las autoridades de Copainalá atiendan esta problemática e iniciar acciones que permitan frenar los casos de envenenamiento, además de impulsar medidas para disminuir la cantidad de mascotas en situación de calle. Hay que recordarle a la población que hay sanciones desde económicas hasta cárcel para aquellas personas que estén infringiendo la ley y estén pues atentando contra la vida de estas personas. Y directamente reiterarle que esta situación no es directamente responsabilidad de los animales ni tampoco exclusiva de las autoridades. Es muchísimas veces la irresponsabilidad por parte de los dueños que permiten que sus animalitos se estén reproduciendo de manera inconsciente, y esto a lo largo de los años pues termina multiplicándose por cientos y miles de perritos y gatos en condición de calle. Así que también es responsabilidad de aquellas personas que adquieren una mascota el tener que esterilizarlos y evitar esta reproducción de manera inconsciente e irresponsable. Y le reitero, hay sanciones y hay cárcel para el de Cuetes. Le recuerdo que tan solo por haberlo atropellado están pidiendo una sentencia de 5 años. Así que anótelo si usted quiere ser también encarcelado cuidado, pues siga con estas actividades siendo una persona inconsciente del respeto a los seres vivos. Y pasando a otros temas, bueno, pues desde la zona de la meseta Comiteca Tojolabal, Adaibet nos ha reportado que se están realizando acciones para contrarrestar esta problemática del acoso en el transporte público. Y es que están haciendo unas brigadas de concientización con la población. Esto para fortalecer la seguridad de las mujeres que utilizan el transporte público. La Secretaría de Movilidad y Transporte llevaron a cabo la jornada de concientización dirigida a operadores y concesionarios del servicio en el municipio de Comitán. Las actividades fueron encabezadas por el jefe de oficina de enlace de la Secretaría de Movilidad y Transporte en Comitán, Fernando Pérez Ruiz, por instrucciones de la secretaria Albania González Polito, en coordinación con la Secretaría de la Mujer e Igualdad de Género, a través del Centro Libre. Durante la jornada, las autoridades exhortaron a los transportistas a identificar, prevenir y denunciar cualquier conducta de acoso sexual que ponga en riesgo la integridad de las usuarias, promoviendo una cultura de respeto y atención oportuna. Como parte de esta estrategia preventiva, personal de ambas dependencias colocó calcomanías informativas en unidades del transporte público con mensajes orientados a la prevención del acoso sexual y a incentivar la denuncia de este tipo de hechos. Y esto, bueno, pues ojalá revierta un poquito la problemática que continuamente se vive en el transporte público. Vamos a nuestra primera pausa comercial y volvemos en unos instantes.
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0: éxitos del turismo extranjero. Su edificación siguió un proceso similar al de otras ciudades coloniales que se crearon en el territorio novohispano. Limita al norte con los municipios de Chamula y Tenejapa y al este con Huixtán. Alrededor de su plaza principal se encuentran joyas arquitectónicas, como la catedral que ostenta una fachada barroca, el Palacio Municipal de estilo neoclásico, los portales, la iglesia de San Nicolás, cuyo estilo representa la arquitectura religiosa colonial de Chiapas, y la Casa de la Sirena, con una fachada de inspiración plateresca del siglo XVI. Los barrios conservan su identidad expresada en oficios y fiestas, y son parte de una cultura viva que también se manifiesta en textiles, orfebrería, juguetes populares y joyería. Se incorporó al programa de Pueblos Mágicos en el año 2023, antes de la llegada de los conquistadores españoles. El actual Valle de San Cristóbal era conocido como Huaycicatlán, que en náhuatl significa junto al Zacate Grande. Sobresale por su verde paisaje cubierto por la neblina y por sus magníficas construcciones virreinales de estilo barroco, plateresco y neoclásico. San Cristóbal de las Casas ha tenido diversos nombres. El actual hace referencia al santo patrono de los viajeros, San Cristóbal, mientras que de las Casas es en honor al primer obispo de la ciudad, Fray Bartolomé de las Casas. 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
1: Son las 7:15 y gracias por continuar con nosotros aquí en Chiapas al cierre. Y bueno, pues le comento que como parte de las acciones que se están realizando por parte de distintas organizaciones para la atención de grupos vulnerables, ahora se está buscando la oportunidad de crear un banco de alimentos en la zona de Comitán.
2: Debido a la gran cantidad de alimentos que son tirados a la basura de los mercados públicos y supermercados, la ciudadana Mari Carmen Vázquez expresó su preocupación por la creación urgente de un banco de alimentos en Comitán. Y es que se ha vuelto común que los camiones recolectores de basura recojan cajas, costales y bolsas con alimentos que en su mayoría están en proceso de descomposición. Muchos de estos alimentos son frutas y pan principalmente, por lo que urgió la posibilidad de un banco de alimentos donde se pueda depositar todo esto y a su vez repartir a quienes más lo necesitan. El llamado es para las autoridades para que tomen cartas en el asunto y que sea como una prioridad esta necesidad que además causa indignación. Informó para Diario Media Group Toño Aguilar.
1: Y en esa misma región se están realizando pues la entrega de ayudas funcionales para personas que presentan alguna discapacidad.
3: Personas con discapacidad y movilidad reducida de Comitán recibieron apoyos funcionales que contribuirán a mejorar su calidad de vida y facilitar sus actividades diarias. La presidenta del DIF municipal, María Natividad Guillén Domínguez, realizó la entrega casa por casa de sillas de ruedas, sillas para baño y sillas de parálisis cerebral infantil. Los apoyos fueron entregados directamente en los domicilios de los beneficiarios, permitiendo atender de manera cercana a las familias y responder a sus necesidades. La entrega la llevaron a cabo en coordinación con el DIF Chiapas y la Beneficencia Pública del Estado como parte de las acciones de asistencia social dirigidas a fortalecer la atención de los sectores más vulnerables del municipio de Comitán. Para Diario Media Group, Adaibel Morales.
1: Y debido a la falta de atención de algunos sectores, precisamente a la población que presenta condiciones de vulnerabilidad en materia de incapacidad física o mental, bueno, pues el Centro de Rehabilitación Infantil Teletón está haciendo un llamado a la población a sumarse con las donaciones que les permita incrementar la atención hacia las poblaciones infantiles con algún padecimiento.
4: Con una lista de espera de alrededor de 600 pacientes y una atención permanente de 1.700 niños, niñas y adolescentes, el Centro de Rehabilitación e Inclusión Infantil Teletón enfrenta una creciente demanda de servicios especializados, principalmente para menores con parálisis cerebral, autismo y otras discapacidades. Así lo informó la coordinadora de Boteo Teletón y Recaudación del CRIT Chiapas, Emilia Sánchez.
5: La realidad es que actualmente lo que más se atiende, más del específicamente el 54% de nuestros niños y nuestras niñas tienen una lesión cerebral, es decir, una parálisis cerebral. Nosotros atendemos lo que es discapacidad neuromuscular.

0: musculoesquelética, nervios, huesos, músculos, y también hace algunos años se apertura oficialmente lo que es la clínica de autismo. Entonces también actualmente atendemos a niños y niñas que tienen autismo. Y en cuanto a los servicios que nosotros tenemos, va desde terapia ocupacional, de lenguaje, terapia física, tenemos también la parte médica, psicología, nutrición, rehabilitación pulmonar.
1: Explicó que más del 80% de los pacientes son foráneos, mientras que únicamente entre 100 y 150 menores permanecen a Tuxtla Gutiérrez.
0: Niños, niñas y adolescentes de justamente nuestro mismo estado, pero también de estados cercanos, tales como Tabasco, Oaxaca, Veracruz, e incluso también tenemos a pacientes que son foráneos, que vienen desde Guatemala, Venezuela. Y pues bueno, la verdad es que somos un centro, yo siempre digo, 100% regional, y nuestra atención es bastante.
1: Para ello, el CRIT cuenta con un equipo multidisciplinario integrado por más de 100 especialistas y colaboradores.
0: El área médica es el área con el personal más grande, o sea, alrededor nada más de terapeutas físicos, de lenguaje, etcétera, son alrededor de 40 personas, y sumamos alrededor de 80, 85 personas son el equipo médico.
1: Subrayó que la operación del centro depende en gran medida de las aportaciones ciudadanas. Con una lista de espera de 600 pacientes, el reto del CRIT Chiapas sigue siendo ampliar su capacidad de atención, una labor que depende en gran medida de la donación de la sociedad. Para Diario Media Group, Cintia Ruiz.
2: Y ahora le comento la lamentable situación que estamos viviendo en Chiapas. Para nadie es un secreto que durante este año se han incrementado de manera fuerte los feminicidios. Y es que lamentablemente en las últimas semanas se han registrado de nueva cuenta varios casos, y ya hasta la fecha, de acuerdo a los registros que tienen las colectivas feministas, van 25 feminicidios en Chiapas. Es por ello que se está haciendo un llamado de nueva cuenta a aplicar políticas públicas que permitan revertir esta problemática. De esta manera, la Comisión Estatal para una Vida Libre de Violencia de la colectiva 50+1 está expresando su más enérgica condena por el feminicidio de Joana Magali, joven de 28 años de edad, cuyo cuerpo fue localizado la mañana del miércoles 22 de julio en costado de la carretera Ciudad Hidalgo, ejido Rayón, esto en el municipio de Suchiate. De acuerdo con los reportes periodísticos y la información preliminar de las autoridades, la víctima presentaba múltiples heridas provocadas por arma blanca en el cuello, la espalda y el tórax, evidenciando la extrema violencia con la que fue privada de la vida. Con este crimen, Joana Magali se convierte en la víctima número 25 de feminicidio registrada en Chiapas durante este 2026. Esta dolorosa cifra confirmaron que las acciones implementadas por las autoridades encargadas de prevenir, atender, sancionar y erradicar la violencia contra las mujeres han sido insuficientes para contener la violencia feminicida que continúa arrebatando vidas en la entidad. Y bueno, pues lamentablemente las cifras se han estado disparando durante los últimos años, y la justicia en algunos casos, o si no es que la mayoría de ellos, no llega. Lo más importante es la prevención, y eso es lo que justamente las colectivas están exigiendo a las autoridades: una atención integral, no solamente para prevenir, para sancionar también, y por supuesto atender a las familias que son víctimas de feminicidio. Y ahora nos vamos a enlazar hasta Tapachula con Valeria Córdoba, que ya se encuentra lista con la información de lo que ha acontecido en las últimas horas. Muchísimas gracias, Valeria, adelante con tu información.
3: Tania, auditorio, muy buenas noches. Ya es viernes y les tenemos el reporte desde el Soconusco. Familiares y amigos de la joven Beani Guadalupe Lozano García, víctima de feminicidio, convocaron a una marcha pacífica para el día de mañana, 25 de julio, a partir de las 9 a.m. El recorrido iniciará en la Facultad de Administración de la Universidad Autónoma de Chiapas, es decir, la UNACH, aquí en Tapachula, y concluirá en la Fiscalía de Distrito Fronterizo Costa, ubicada sobre el Boulevard Aquishino. Y es que, a 110 días del feminicidio de Beani, el presunto responsable continúa prófugo. Por ello, la movilización tiene como objetivo exigir a las autoridades su localización y captura, así como también demandar cero impunidad y mayor protección para las mujeres. Para poner un poco de contexto, para quienes no sepan, el pasado 6 de abril, Beany Guadalupe, esta joven universitaria, perdió la vida tras una dura lucha en el hospital. 11 días duró hospitalizada. Esto debido a que recibió un balazo en la cabeza en el municipio de Tuxtla Chico. La dejaron abandonada en una camioneta. Justamente ahí está apareciendo en pantalla la unidad donde fue localizada por propios habitantes del cantón Omoa, quienes reportaron a las autoridades. La localización de Beany, fue trasladada a un hospital y tras varios días lamentablemente murió. ¿Quién es el presunto responsable? Pues su expareja sentimental, José Manuel, alias Tito, por quien se ofrece una recompensa. La fiscalía ha emitido una ficha de búsqueda. Sin embargo, pues bueno, a estos 100 días del feminicidio de Beany no hay pistas del presunto responsable. Incluso la Comisión Estatal de la Colectiva 50 más uno por una vida libre de violencia de las mujeres, pues ha señalado que las acciones implementadas por autoridades responsables de prevenir, atender y sancionar la violencia contra las mujeres han sido insuficientes para contener esta ola feminicida que continúa arrebatando la vida de mujeres en la entidad. Cambiando completamente de tema, aquí en Tapachula se realizará una campaña de vasectomía gratuita sin bisturí. Tenemos los detalles.
4: El Hospital General IMSS Bienestar de Tapachula promueve entre la población masculina del Soconusco el método de planificación familiar permanente y definitivo, vasectomía sin bisturí. Por ello, la Dependencia de Salud realizará a partir del 7 de agosto la campaña gratuita de vasectomía sin bisturí, que es el método ideal para hombres que no planean tener más familia. No afecta el comportamiento sexual, no requiere hospitalización y no representa ningún riesgo para la salud de los hombres. Planificar también es cuidar a su familia, de tal forma que la vasectomía sin bisturí es un procedimiento seguro, rápido, gratuito y sin hospitalización. La valoración será el próximo 7 de agosto y el procedimiento se efectuará los días 13 y 14 de agosto. Los interesados pueden pedir información o citas al número 961-516-8109. Este método de planificación familiar permanente es una técnica de mínima invasión con anestesia local. El médico hace una pequeña punción sin cortar ni usar bisturí en la bolsa escrotal para localizar, ligar y cortar los conductos por donde pasan los espermatozoides. El procedimiento dura entre 10 y 15 minutos, es ambulatorio y no requiere hospitalización ni puntos de sutura. La recuperación es rápida, permitiendo al paciente retomar sus actividades al día siguiente. Con información de Jorge Pérez Polito, para Diario Media Group.
3: Es lo que tenemos esta noche. Regresamos con ustedes hasta la capital del estado. Excelente fin de semana para todas y todos.
2: Muchísimas gracias, Valeria. Que pasen también ustedes un buen fin de semana y nos vemos y nos escuchamos el próximo lunes. Y ahora le invito a que vayamos a nuestra segunda pausa comercial y regresamos en breve.
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2: Estamos de vuelta en Chiapas al cierre y bueno, si usted todavía no tiene plan para el día de mañana y aparte es amante de la buena cocina, pues le damos una recomendación que están de vuelta tres fuegos maestros parrilleros y es que la parrilla está lista y tú no te lo puedes perder. 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Y ahora le comento que lamentablemente el día de hoy en Chiapas, en distintos municipios de la entidad, fue un día rojo, y es que entre atropellamientos, choques, algunos accidentes tremendos, bueno, pues se registró un día bastante difícil. Y es que le cuento de primera instancia que del municipio de Comitán una persona perdió la vida precisamente relacionado con este tipo de percances. Y es que de acuerdo al reporte de mi compañera Ada Ivette Morales desde Comitán, se menciona que un hombre perdió la vida presuntamente tras ser atropellado sobre la carretera que conduce a la zona arqueológica de Tenam, esto a la altura de la ranchería San Rafael en Comitán. Habitantes localizaron la mañana de este viernes el cuerpo a un costado de la vía y dieron aviso a las autoridades. Paramédicos confirmaron que ya no contaba con signos vitales. La víctima permanece en calidad de desconocido en el servicio médico forense y eso fue en el municipio de Comitán, mientras que en otras regiones del estado también se presentaron otro tipo de percances en donde lamentablemente hubieron personas lesionadas y de igual manera algunos fallecimientos. Así que por favor, si usted va a salir este fin de semana de viaje, tome sus precauciones. Sabemos que en esta temporada de verano pues incrementa la afluencia turística, la afluencia en las vías carreteras, pero hay que tener muchísimo cuidado. Ahora, en el caso del municipio de Cintalapa, se presentó también un percance, esto entre los famosos mototaxis, que también presentaron un accidente. Y es que de acuerdo a lo señalado por nuestro corresponsal Marco Ramos en ese municipio, la tarde de este viernes se registró un accidente de tránsito a la altura de la Tercera Poniente y Avenida Central de la colonia centro de este municipio. Un mototaxi y una camioneta fueron los vehículos involucrados. De esta manera se señaló que de acuerdo a los datos obtenidos, los daños fueron considerables, pero al llegar la autoridad competente al lugar de los hechos, se percataron que aparentemente el conductor de una camioneta de color negro marca Ford tipo Explorer no estaba en sus cinco sentidos, por lo que fue detenido y su vehículo fue trasladado al corralón. De esta manera, las autoridades reiteraron el llamado a la población a que eviten transitar en estas condiciones. Si usted bebió alguna o ingirió alguna bebida alcohólica o alguna sustancia, pues evite en la medida de las posibilidades evitar transitar para pues no generar accidentes y poner en riesgo la salud de terceras personas. Como sea, usted tiene la decisión de tomar el volante, pero otras personas que son pues víctimas de este tipo de percances a causa de la imprudencia de otras personas, pues no tienen la menor responsabilidad. Así que por favor, tome sus precauciones. Y regresando al tema de Tapachula, para nadie es un secreto que el efecto migratorio que del que hemos estado registrando durante los últimos años, principalmente de extranjeros hacia esa zona, pues también ha generado la migración interna, es decir, de paisanos chiapanecos que están pues saliéndose de esta región de Tapachula y migrando hacia otras zonas. Tal es el caso de algunos habitantes de esa región que están llegando a San Cristóbal de las Casas, y es que nos cuenta nuestra corresponsal Janet Hernández que precisamente hay familias de desplazadas de Tapachula que están buscando refugio en la zona Altos. Y es que tres familias originarias de Tapachula se encuentran en condición de desplazamiento forzado interno y han buscado refugio en ese municipio luego de denunciar amenazas, intento de despojo de sus viviendas y presuntos actos de extorsión cometidos por un grupo que opera en la colonia Las Conchitas. Uno de los afectados, quien por razones de seguridad se identificó únicamente como Don José, relató que el sábado se cumpliría una semana desde que abandonó su hogar junto con su familia para resguardarse con familiares en San Cristóbal. Aseguró que tomó la decisión tras un presunto intento de desalojo irregular y después de recibir amenazas de muerte. De acuerdo con su testimonio, integrantes de un grupo le exigieron el pago de 200 mil pesos para permitirle permanecer en la colonia, situación que lo obligó a huir para proteger su vida y la de su familia. Los desplazados señalaron como presunto responsable a un hombre identificado como Roberto Chávez, alias El Charrasqueado, a quien acusan de encabezar un grupo armado que presuntamente cobra derecho de piso, despoja de propiedades a habitantes y mantiene bajo amenazas a pobladores de la zona. Don José afirmó que otras familias también están abandonando Tapachula por temor a las agresiones. Algunas están buscando refugio en Guatemala, mientras que otras, como la suya, llegaron a la región de Los Altos. Los afectados hicieron un llamado al gobierno de Chiapas y a la Fiscalía General del Estado para que investiguen los hechos, brinden protección a las familias desplazadas y actúen contra los presuntos responsables. Asimismo, solicitaron la intervención de la Comisión Estatal de Derechos Humanos para garantizar su seguridad y atender las presuntas violaciones de sus derechos humanos a esta población que está en riesgo y bueno, pues bajo estas condiciones de desplazamiento interno a causa de la presencia de grupos violentadores de los derechos de otras personas. Así que esa es la situación que se está viviendo en San Cristóbal de las Casas. Y le mencionaba que hoy ha sido lamentablemente un día complicado en cuestión de accidentes, no solamente automovilísticos. Escuchen la historia de mi compañero Cristian Castro, que en el municipio de Palenque reportó lamentablemente el desplome de una construcción y esto generó la pérdida de vida de una persona. Y es que señalaron que lo que era un trabajo de jornada normal terminó en tragedia. La mañana de este viernes, una obra particular se vino abajo en el ejido Nuevo Sonora, perteneciente al municipio de Palenque, lo cual dejó a dos trabajadores atrapados. De acuerdo a lo señalado por las autoridades, pues se llevaron a cabo las acciones de rescate de estas personas. Sin embargo, bueno, lamentablemente uno de estos trabajadores perdió la vida, lo que ha generado pues preocupación entre la población por este tipo de actividades que lamentablemente pues dejó a una familia pues básicamente sin la persona querida, y esto ha generado pues preocupación y conmoción entre la población. Así que eso es lo que se ha estado viviendo en ese municipio. de esta manera. Y bueno, pues ahora vamos con información más agradable. Ya le comentaba yo a usted que hoy, pues nuestro hashtag está en torno a las actividades culturales, y es que ya tenemos aquí algunas de las programaciones que se tienen para los próximos días.
12: Hola, muy buenas noches, Tania. Es un gusto saludarte a ti y a todos los que nos ven y nos escuchan a través de todas nuestras plataformas de Diario de Chiapas Digital y, por supuesto, de la Radio del Diario. Es viernes, y si aún no tienes ningún plan para este fin de semana, aquí te dejo algunas recomendaciones en nuestra bella capital y sus alrededores. Arrancamos las actividades para este sábado 25. La agenda viene llena de tradición, teatro, música y eventos muy especiales. Tradicional anuncio en Chiapa de Corzo, con inmensa alegría arranca la fiesta patronal 2026 a partir de las 5 de la tarde. Asistan a vivir el tradicional anuncio en honor a Santo Domingo de Guzmán. Celebremos juntos con fe, alegría, tradición y respeto a la iglesia. Nos esperan con los brazos abiertos en Chiapa de Corzo. ¡Viva Santo Domingo de Guzmán! Huellitas espaciales en el Planetario Tuxtla. A partir de las 5 de la tarde, el Planetario Tuxtla abre sus puertas con entrada gratuita para ti y tu mejor amigo de cuatro patas. Habrá recorrido por salas, proyección 360, alimentos, emprendimientos locales, premios y concurso de disfraces para tu perrito. Y para los amantes del teatro, el taller de actuación del Teatro de la Ciudad Emilio Rabassa presenta la obra La Peor Persona del Mundo, basada en el cuento de Francisco Hinojosa, dirección de Lenin de Zunum. Tendrán dos funciones, este sábado a las 5 p.m. y 7 p.m. en la sala Jorge Escobar. Pueden reservar sus boletos por WhatsApp al número 961-593-4062. Música en vivo en el Museo de la Ciudad a las 6 de la tarde, dentro del ciclo Sábado de Jazz y Música Popular. Disfruten de la banda Beat para 3, mezclando rock y funk fusión. Entrada totalmente libre. Para el domingo 26 tenemos opciones comunitarias y deportivas. Atención en el Soconusco. A partir de las 5 de la tarde empieza la carrera Ruta Perruna con Nissan, distancia de 2 kilómetros en la zona sur, saliendo de Nissan Tapachula, del fraccionamiento universitario. Es a beneficio de los perritos rescatados de Ruta al Rescate y Chucho al Rescate. Además, al donar alimento participas en el concurso de disfraces de verano. Para inscripciones e informes, envíen un WhatsApp al número 962-190-0951. No olviden llevar su correa, pechera, bolsas para heces e hidratación. Y regresando a la capital chiapaneca, en el Museo de la Ciudad, el domingo de brigadas en Tuxtla, a partir de las 9 de la mañana. Súmense al Museo de la Ciudad para una jornada comunitaria de apoyo, limpieza y reconstrucción del tejido social. Una gran oportunidad para aportar a nuestro entorno. Y ojo con esto, ya están abiertas las inscripciones para varias convocatorias y cursos que no se pueden perder en las próximas semanas. Verano de Ciencia y Aventura en el Planetario, del 3 al 7 de agosto, de 9 de la mañana a 1 de la tarde, para niños de 6 a 12 años. Habrá astronomía kids, cohetes, programación, experimentos y visitas al Museo de Antropología, con un costo de 500 pesos, incluye playera y gafet. El cupo es limitado. Informes al 961-611-0662. El taller Los Impactos del Cambio Climático, impartido por la licenciada Alondra Vázquez Lara, el 29 de julio, de 5 de la tarde a 7 de la noche, en el Centro de Territorio Joven, Convivencia Infantil, para jóvenes de 15 a 30 años, gratuito, con cupo limitado a 40 personas. Como ven, opciones sobran y el presupuesto no puede ser el pretexto para poder ir y disfrutar en familia, amigos y con sus mascotas. Regreso contigo, Tania, y nos vemos el próximo viernes con más recomendaciones.
2: Muchísimas gracias, Caro, y por supuesto, anote, y si usted tiene posibilidad de ir a estas recomendaciones, pues vaya, que ahí está esta lista de grandes actividades. Muchísimas gracias, Caro, nos vemos la próxima semana. Y usted y yo vayamos mientras una pausa comercial y volvemos.
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0: 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Las 7 con 45 minutos. 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
1: Y si usted es amante del ajedrez, cheque esta información porque están convocando a participar en una actividad.
2: Con el propósito de impulsar el ajedrez como una herramienta de integración social, prevención y reinserción, el Instituto del Deporte del Estado de Chiapas y la Secretaría de Seguridad del Pueblo presentaron la convocatoria del primer campeonato estatal online de ajedrez Chiapas 2026, en el que participarán tanto la población abierta como personas privadas de la libertad de dos centros penitenciarios de la entidad. El certamen se desarrollará del 31 de agosto al 2 de septiembre bajo la modalidad en línea, mediante la plataforma Tornelo y con supervisión a través de Zoom. La convocatoria está dirigida a personas mayores de 18 años y el registro será completamente gratuito. El subsecretario de Ejecución de Sanciones Penales y Medidas de la Secretaría de Seguridad, Sein Jerónimo Gil, explicó que este torneo forma parte de las acciones impulsadas para fortalecer la reinserción social de las personas privadas de la libertad.
3: Bueno, por instrucción del señor secretario de Seguridad Pública del Estado de Chiapas, nos ha instruido que no nada más este evento, sino en diversos eventos o actividades que tengamos, se incluya toda nuestra población penitenciaria, por mínima que esta sea, en la actividad en específico ahorita del ajedrez, que va a ser nuestro primer torneo entre los centros penitenciarios, igual en coordinación con la comunidad del Estado de Chiapas.
2: Por su parte, la directora general del Indeporte, Bárbara Altúzar Galindo, informó que la convocatoria está abierta a toda la ciudadanía y reiteró que el objetivo es ampliar la participación en esta disciplina.
4: La inscripción se va a hacer directamente en la página del Instituto del Deporte, www.institutodeldeporte.com. Es totalmente gratuita, se inscriben. A partir del día de hoy hasta el 27 de agosto estará abierta el portal para que puedan inscribirse. El torneo es del 31 de agosto al 2 de septiembre. Es cupo limitado de 250 participantes. Hay una bolsa de premiación: del primer lugar 4,000, segundo 2,000 y tercer lugar 1,000 pesos. Una de las características que deben de considerar los interesados que estén a comunidad abierta es que tienen que tener una conexión de internet adecuada, una cámara panorámica que les genere el que se pueda ver que ellos estén en la computadora generando.
2: Detalló que las inscripciones ya se encuentran disponibles a través de la página oficial del Indeporte. Como parte de los requisitos, las y los participantes deberán contar con una conexión estable a internet, además de una cámara panorámica que permita verificar su permanencia frente al equipo durante el desarrollo de cada partida. Con este campeonato, las autoridades deportivas y de seguridad buscan consolidar un espacio de convivencia donde el ajedrez contribuya al desarrollo de habilidades estratégicas, la sana competencia y la inclusión de distintos sectores de la sociedad. Para Diario Negro, Ainer González.
1: Y ahora vámonos con información más agradable, y es que ya está Fer Vázquez con lo mejor de los espectáculos.
5: Hola Tania, ¿qué tal? ¿Cómo estás? Muy buenas noches, ya estamos más que listos con información de los famosos. Además, hoy es el día que más esperamos de toda la semana, el fin es viernes, así es que acompáñenme a conocer de qué se trata el día de hoy.
6: Penélope Cruz y Javier Bardem forman parte de las parejas más reconocidas del cine internacional, pero sus colaboraciones han sido sorprendentemente escasas. Desde que se conocieron en el rodaje de Jamón Jamón en 1992, ambos han construido carreras extraordinarias por separado y solo en contadas ocasiones han decidido compartir un mismo proyecto. 8 años después de protagonizar Todos lo saben de Asghar Farhadi, Cruz y Bardem volverán a encabezar una película juntos. Bunker, el nuevo largometraje del dramaturgo y cineasta francés ganador del Oscar Florian Zeller, que tendrá su estreno mundial en la competencia oficial del Festival Internacional de Cine de Venecia este 2026. El piloto de Ferrari, Charles Leclerc, y la historiadora de arte, Alexandra Sainz-Mexler, iniciaron su relación lejos de los reflectores. Tras casi 3 años juntos, se comprometieron en el 2025 y celebraron una íntima boda en Mónaco antes del arranque de la temporada 2026. El día de hoy, la noticia es otra, ya que se encuentran esperando a su primer bebé. Luego de semanas de especulaciones, Alexandra fue vista este viernes presumiendo su baby bump en el paddock del Gran Premio de Hungría. Aunque la pareja no ha confirmado oficialmente la noticia, medios de todo el mundo la han compartido. Aunque Charles es una de las figuras más populares de la Fórmula 1, su historia de amor con Alexandra ha estado marcada por la discreción. Dana se pronunció para pedir un alto a los ataques en redes sociales, luego de que Belinda denunciara haber recibido amenazas de muerte tras una declaración sobre su próxima colaboración musical que algunos seguidores de Kenia Oz interpretaron como un desaire hacia la cantante. Aunque evitó mencionar directamente a Belinda o Kenia Oz, Dana dejó clara su postura frente a la violencia digital. En el mismo mensaje, la intérprete invitó a sus seguidores a no contribuir a las campañas de odio que suelen surgir entre comunidades de fans y defendió la importancia de construir espacios mucho más respetuosos. Las botas UGG, uno de los calzados más populares para los descansos entre escenas en Hollywood, estuvieron prohibidas en el set de La Odisea. El director Christopher Nolan confirmó recientemente que se opuso a que su elenco las usara durante la filmación de la película basada en la épica de Homero, porque las considera un elemento contemporáneo que rompe con la inmersión que busca mantener en el set, incluso cuando las cámaras no se encuentran grabadas. La revelación de Nolan surgió durante una entrevista en la que el director explicó que las UGG funcionan como un signo de modernidad que puede sacar actores y equipo técnico del universo de la historia. Para el ganador del Oscar, la atmósfera de una producción comienza mucho antes de escuchar la orden de acción. Y por esa misma razón, este tipo de zapatos tampoco fueron vistos durante el rodaje de Oppenheimer, según como se dio a conocer.
5: Gracias por acompañarnos, les deseo un excelente viernes y excelente fin de semana. Nos vemos el día lunes a partir de las 7 de la noche aquí en Chiapas al Cierre. Soy su amiga María Fernanda Vázquez, nos vemos hasta la próxima y regreso contigo, Tania. Excelente noche.
1: Muchísimas gracias, Fer, que pases un excelente fin de semana y nos vemos y nos escuchamos la próxima semana. Y ahora vamos a enlazarnos hasta la Ciudad de México con Luis Carlos Silva, que está justamente pues ahora realizando una cobertura en la zona de Tijuana y bueno, pues él nos va a contar un poquito acerca de lo que se está viviendo en esa región relacionado después de que se anunció por parte de Donald Trump esta aplicación de aranceles para al menos 60 países que han realizado intercambios comerciales con ellos. Muy buenas noches, Luis Carlos, cuéntanos.
7: Tania, con el gusto de saludarte, como tú bien lo señalas, desde Tijuana, aquí en Baja California, donde inicia el país y donde hace unos instantes acaba de concluir el tercer conversatorio entre México y los Estados Unidos, donde los temas fundamentales son la inversión, el comercio, el desarrollo y el fortalecimiento principalmente de la frontera con nuestro país. Todo ocurre este 24 de julio cuando entra en vigor estos aranceles del 10% impuestos por el gobierno del presidente Donald Trump y donde desafortunadamente impacta muy fuerte a nuestro país. Participan representantes del comercio de Tijuana en la sede de la Canaco, que hoy cumple sus primeros 100 años de vida, y aquí donde inicia la República se analiza el futuro del comercio en pleno siglo XXI. California es el estado más próspero de la Unión Americana, es la cuarta economía mundial y aquí se trabaja muy fuertemente para impulsar desde ya una acción con precedentes tan auditorio para evitar que este tema de los aranceles siga impactando nocivamente a la industria mexicana. El sector comercio de esta nación, de esta parte de la República Mexicana, pues trabaja fuertemente para evitar precisamente que en el transcurso de los próximos días y semanas este impacto arancelario siga afectando el comercio y evitando con ello las inversiones. Y es que a pesar de que existe una voluntad anticipada por parte del gobierno de la presidenta Claudia Sheinbaum de impulsar el T-MEC, desde aquí, desde Tijuana, se advierte que lo fundamental es evitar el colapso de la economía mexicana cuando los aranceles impactan fuertemente los negocios que desde hace varias décadas se realizan en la República Mexicana. Finalmente te informo que a pesar de todas estas circunstancias, hay motivación, hay buen gusto y sobre todo la oportunidad, se advierte desde aquí, de impulsar el desarrollo económico que tanta falta le hace a nuestro país en materia de infraestructura, manufactura, comercio bilateral y también fronteras seguras. Hasta aquí mi reporte, Tania, como siempre un abrazo y que pasen todos un excelente fin de semana.
1: Muchísimas gracias, Luis Carlos, por la información y sin duda un tema fundamental para México, pues ha sido principal aliado comercial Estados Unidos. Así que estaremos pendientes los próximos días de qué es lo que se llega a estos acuerdos que han sido tan complejos con el gobierno de Estados Unidos. Muchísimas gracias, que pases excelente fin de semana. Y ahora le invito a que vayamos a conocer los resultados de la encuesta de la semana, que cada fin de semana lo invitamos a participar con nosotros a través de nuestra cuenta ex Twitter. Y le recuerdo, nuestra pregunta esta semana pues fue coyuntural de acuerdo a la fiesta deportiva del Mundial. Así que después del Mundial, ¿qué necesita más el fútbol en México? Las opciones eran cambio directivos, mejorar la Liga MX, cambiar el formato de competencia y el 100% le apostó a exportar más jugadores. Esa es la participación directa que hemos obtenido por parte de ustedes y le reitero, vaya a nuestras redes sociales para participar de manera activa con nosotros en las encuestas de la semana que atiende pues diversos temas relacionados con lo que estamos viviendo en México y en Chiapas, así que pues ahí está los resultados de esta semana. Y antes de despedirme quiero agradecerle a lo largo de estas semanas que estuvo acompañándome día con día o más bien noche con noche a partir de las 7 de la noche en Chiapas al cierre. A partir de la otra semana lo invito a conocer este proceso de renovación de Chiapas al cierre. Tenemos varias sorpresas para usted. De momento yo me voy a ir al horario de las 2 de la tarde que mi compañero Fernando Cantón se va a ausentar por unos días de vacaciones y yo me voy a quedar en ese espacio informativo y la próxima semana en punto a las 7 de la noche lo espera Eduardo Cepeda que como él ya sabrá a las 8 de la mañana tiene AM Diario y en esta ocasión va a pasar por una semana al turno de la noche también. Así que lo invitamos a que se quede con nosotros en nuestras tres emisiones de informativas de Diario Media Group. Gracias por haberme acompañado. Mi nombre es Tania Selva Ruiz y lo invito a que se quede con la programación de la radio del diario y por supuesto las plataformas digitales del Diario de Chiapas. Que pase usted un excelente fin de semana.
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0: 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Las 8 en punto.
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4: Resulta sumamente indignante que se haya dictado la orden de congelar las carpetas de investigación contra Rutilio Escandón Cadenas, que lo implican en diversos y cuantiosos actos de corrupción. ¿Dónde está aquello de que la Cuarta Transformación se iba a caracterizar por fijar un precedente histórico en el combate a la corrupción y la impunidad? Porque se dice que la orden de no investigar al exgobernador Escandón Cadenas salió del Palacio Nacional, instrucción que ha sido acatada y defendida por la Secretaría de Gobernación. ¿De qué se trata? Si hace unos días el gobierno federal presentó con bombo y platillo la detención del exgobernador de Baja California, Ernesto Rufo, por delincuencia organizada y huachicol fiscal, ¿por qué ahora no procede judicialmente contra Escandón Cadenas? ¿O es que la impartición de justicia en tiempos de la 4T es parcial y a conveniencia? Dicho de otro modo, ¿detuvieron a Rufo por ser de un partido de oposición o protegen a Rutilio Escandón por ser de Morena? La pregunta es válida, sobre todo por los múltiples señalamientos contra este exmandatario que también lo vinculan con presuntos nexos con el crimen organizado, como la barredora, de la que se dice que uno de sus principales líderes era su cuñado, el senador Adán Augusto López. Mientras no se actúe contra el hoy cónsul en Miami, el gobierno morenista mostrará que su prioridad es la unidad interna y los acuerdos de impunidad, lo cual queda evidenciado en el nombramiento diplomático de Rutilio Escandón.
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¿Qué tal, amigos? Buenas noches, bienvenidos a tu programa Rock Show. Estamos aquí ya listos para iniciar nuestro viernes, viernes de rock en tu idioma, rock en español. Y tenemos grandes canciones y grandes grupos. No te vayas, quédate con nosotros. Saludamos a Palenque en el 103.7 de tu FM y a Tapachula en el 96.3 de tu FM. Te saluda a tu amigo Miguel Sengar con el gusto de siempre. Y bueno, te voy a poner algo de este gran grupo mexicano que hizo nada más un disco llamado Todo por el Rock. Apareció en el 86, pero tuvo canciones muy buenas como esta que escuchamos, que se llama El Recuerdo de Ti, que fue un gran éxito en México. También trae la canción El Rock América, tiene un cover de Lobo Hombre en París del grupo La Unión, y fue un grupo que sonó cuando empezó el movimiento de rock en tu idioma. Esto se llama Cada Vez Que Pienso en Ti, aquí en Rock Show. Así.

una excelente canción que nos brindó el grupo Hacha, que tuvo gran aceptación con este único álbum que tuvieron en el 86. Bueno, en esa misma época y en ese mismo año salió este dúo llamado Benny Pidibishi, que tuvo un gran éxito con su álbum debut, Alea Jacta. Es la suerte ya está echada, quiere decir. Tuvo un gran éxito en España y en México con todo este movimiento de rock en tu idioma. Hizo un segundo álbum que se llamó Todo es Azul, del 89, donde trae esa canción que escuchas ahí de fondo, que fue un cover de un grupo norteamericano llamado Tabares, la versión al español. Pero bueno, vamos a escuchar Viviendo de Noche con Benny Bidi Pisi, este dúo integrado por Javier Lozada, voz y teclados, y Daniel Maroto en guitarra, voces y programación. Este dúo español aquí en Rock Show.

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2: Coil Eray y Eladio Carrión. Outside. I wanna stay up all
1: night and work. Número 9.
2: Robbie Williams y Laura Pausini. Desire. And you're driven by
1: desire. Número 8.
2: Los Ángeles Azules y Belinda. Por ella.
1: Número 7.
2: Danny Ocean. Partidazo.
3: Somos un partidazo.
1: Número 6.
2: Ava Max. Energy.
1: Número 5.
2: Andrea Bocelli, David Guetta y Ayae. DNA. It's more than just a game,
1: it's our DNA. Número 4.
2: Oasis. Wonderwall. You're my
1: Wonderwall. Número 3.
2: Olivia Rodrigo. Stupid Song. Any stupid
1: song could... Número 2.
2: Ariana Grande, Hate That I Made You Love Me.
1: Número 1.
2: Shakira y Burna Boy, Die Die.
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Continuamos con más música. Estás en Rock Show en este viernes, escuchando rock en español. Y bueno, hablando de esto, viene un exponente muy importante, que es un pop rock muy fino, un gran compositor, músico mexicano, nacido en Mérida, Alex Syntek. Viene el 29 de agosto al Poliforum, celebrando su 35 aniversario en esta gira. Así que pues ya puedes comprar tus accesos en Showbiz Ticket o en el Hotel Hilton Garden. 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Vamos a pasar ahora con algo del álbum Nada Personal, que ahí escuchamos de fondo esta canción. Es el segundo álbum de estudio de Soda Stereo, que lo editaron en el 85, este gran trío de argentinos: Cerati, guitarrista, cantante; Zeta Bosio, bajista; y Charlie Alberti, el baterista. Es un gran disco que tiene pues una gran influencia del New Wave de esa época, del post-punk y pop-rock. Tiene grandes canciones como Nada Personal, Juego de Seducción, Danza Rota, Estoy a Su Lado, Ecos. Bueno, es un discazo. Aquí te pongo esto que se llama Cuando Pase el Temblor. Es Soda Stereo.

Esto fue Cuando Pase el Temblor, una gran canción del álbum Nada Personal de Soda Stereo. Vamos a pasar ahora con otro grupo argentino que, bueno, ellos hacían New Wave combinado con Synth Pop y New Romantic, un grupo muy novedoso en la Argentina. Superficie de Placer es el séptimo álbum de estudio de esta banda argentina y es el último donde cantó Federico Moura, que murió el año siguiente, que era su cantante principal. Eso se llama Encuentro en el Río. Es Virus aquí en Rock Show.

escuchamos a Virus aquí en tu programa Rock Show. Y vamos a pasar ahora con algo de Alaska y Dinarama. Este grupo que, bueno, Alaska es mexicana, pero se hizo famosa en España primero con un grupo de punk que será Alaska y los Pegamoides. Luego cambiaron el rock y un poco su música, pues más bailable, y fue un gran hit esta canción que escuchamos ahí, Ni Tú Ni Nadie, de su álbum Deseo Carnal, que fue el primero con ese nombre, Alaska y Dinarama. Te voy a poner esta canción que es muy buena y se llama ¿Cómo pudiste hacerme eso a mí? Aquí en Rock Show.

0: Las 8:33.
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Vamos a pasar ahora con este grupo mexicano llamado Chacmol, que sorprendió con su cuarto álbum llamado Caricia Digital. Ellos tocaban rock progresivo con músicos muy experimentados, Jorge Reyes al frente, guitarrista y vocalista, que ya falleció lamentablemente, Carlos Alvarado, un enorme tecladista, Armando Suárez en el bajo y Eduardo Medina en la batería. Con este álbum pues se adaptaron a la música que se escuchaba en los 80s, el new wave, el pop rock y el post punk. Tiene canciones magníficas como Solo Tiene 16, Piel de Hielo, que escuchamos, padrísima, también Máquinas de Lujuria, y este que fue su gran hit, Vestir de Rojo, Chacmol, aquí en Rock Show.

Una excelente rolita nos trajo Chuck Moll, Vestir de Rojo, de su álbum Caricia Digital de 1984. Nos vamos a ir a 1989 para escuchar algo del tercer álbum de Rostros Ocultos. Este grupo de Guadalajara sacó su álbum Abre Tu Corazón, y bueno, tuvo grandes éxitos. Como la misma Abre Tu Corazón, No Te Quiero Más, que es una canción muy buena, y se aventaron el final de esta canción, que es un clásico del rock en español, que la habían sacado con Los Clips en el álbum de Come Rock, que se ha convertido con el tiempo con uno de los clásicos, que además la contestan cuando se toca, ¿no? La contesta la gente. El grupo está integrado por Agustín Villa, el Cala, en la voz, Arturo Ibarra en la guitarra, que ellos dos siguen con la banda, y bueno, estaba Waldo Chávez en el bajo y Ernesto Volado Mene en la batería, que es un gran baterista, Andrés Franco en los teclados. Te voy a poner esto que se llama Tiempo de Cambiar, una gran canción de este álbum Abre Tu Corazón, de Rostros Ocultos.

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Bueno, seguimos con la música Viernes de Rock en Español. El próximo 10 de noviembre va a estar en Tuxtla Ricardo Arjona, una gira que recorre todo México. Después de un arranque histórico en la capital mexicana, Ricardo Arjona llevará su música a distintas ciudades del país con un espectáculo completamente renovado, de gran formato y con un enfoque profundamente emocional. Su gira se llama Lo que el Seco no dijo y se va a presentar en el Estadio Víctor Manuel Reina el 10 de noviembre. Ya están los accesos en funticket.mx. Arjona. Bueno, vamos a pasar con el Tri, que esta canción le da nombre a su gran álbum El Niño Sin Amor, este disco que editó Alex Lora, que narra la historia de un niño que está en la calle, y es una canción muy real porque esto sucede pues mucho, sucede mucho más bien. El disco trae un cover de Neil Young, que es una versión al español de Hey My My, y la sale muy padre, El Rock Nunca Muere se llama. Vamos con Alex Lora y el Tri, El Niño Sin Amor, aquí en Rock Show.

El Niño Sin Amor, con el Tri aquí en tu programa Rock Show. Con este corte me despido de ti, nos escuchamos el próximo lunes con más de Rock Show. Te voy a dejar con este gran grupo rock and rollero español que se llaman Los Rebeldes, un grupo con una gran trayectoria en su natal España, liderados por Carlos Seguerra. Este álbum lo publicó en 1993 y lo grabaron en Memphis, Tennessee, bajo la producción de Lee Rocker, ex integrante de los Stray Cats. Además, Brian Setzer, su guitarrista y cantante, colaboró en la composición del tema Esperando a Valerie. Ellos son rock and roll, rockabilly, rhythm and blues y country. Esa canción tiene una gran esencia country, folk, y bueno, es extraordinaria. Le da nombre al álbum La Rosa y la Cruz, con Los Rebeldes, de 1993. Con esto me despido, nos escuchamos el próximo lunes. Estuvo en controles técnicos Moisés Jurado. Se queda contigo hasta las 12. Pásala bien.

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0: 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Parque ecoturístico Grutas de Rancho Nuevo. Espacio natural situado a 10 kilómetros del pueblo mágico de San Cristóbal de las Casas. Estas grutas fueron descubiertas en 1947. Tienen una sola entrada, agujeros laterales con una longitud de 10.2 kilómetros y una profundidad de hasta 550 metros. En su interior se aprecia una bella proliferación de estalactitas y estalagmitas que se amplía en el fondo hasta convertirse en un salón. Se puede recorrer por medio de un andador iluminado que permite apreciar, a lo largo de 750 metros, increíbles figuras formadas por las estalactitas y estalagmitas. Esta formación geológica se encuentra rodeada por un bosque de coníferas, en donde se puede disfrutar de paseos a caballo y realizar actividades de campismo y senderismo. Se encuentra localizado a 10 kilómetros de San Cristóbal de las Casas, sobre la carretera federal 190, con dirección a la ciudad de Comitán de Domínguez. 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
4: Las 9 en punto.
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6: Resulta sumamente indignante que se haya dictado la orden de congelar las carpetas de investigación contra Rutilio Escandón Cadenas, que lo implican en diversos y cuantiosos actos de corrupción. ¿Dónde está aquello de que la Cuarta Transformación se iba a caracterizar por fijar un precedente histórico en el combate a la corrupción y la impunidad? Porque se dice que la orden de no investigar al exgobernador Escandón Cadenas salió del Palacio Nacional, instrucción que ha sido acatada y defendida por la Secretaría de Gobernación. ¿De qué se trata? Si hace unos días el gobierno federal presentó con bombo y platillo la detención del exgobernador de Baja California, Ernesto Rufo, por delincuencia organizada y huachicol fiscal, ¿por qué ahora no procede judicialmente contra Escandón Cadenas? ¿O es que la impartición de justicia en tiempos de la 4T es parcial y a conveniencia? Dicho de otro modo, ¿detuvieron a Rufo por ser de un partido de oposición o protegen a Rutilio Escandón por ser de Morena? La pregunta es válida, sobre todo por los múltiples señalamientos contra este exmandatario que también lo vinculan con presuntos nexos con el crimen organizado, como la barredora, de la que se dice que uno de sus principales líderes era su cuñado, el senador Adán Augusto López. Mientras no se actúe contra el hoy cónsul en Miami, el gobierno morenista mostrará que su prioridad es la unidad interna y los acuerdos de impunidad, lo cual queda evidenciado en el nombramiento diplomático de Rutilio Escandón.
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1: Las 9 con 15 minutos.
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0: 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San Cristóbal de las Casas cuenta con una presencia étnica y una rica tradición colonial que lo mantienen como uno de los destinos favoritos del turismo extranjero. San Cristóbal de las Casas cuenta con una presencia étnica y una rica tradición colonial que lo mantienen como uno de los destinos favoritos del turismo extranjero. Su edificación siguió un proceso similar al de otras ciudades coloniales que se crearon en el territorio novohispano. Limita al norte con los municipios de Chamula y Tenejapa y al este con Huixtán. Alrededor de su plaza principal se encuentran joyas arquitectónicas, como la catedral que ostenta una fachada barroca, el palacio municipal de estilo neoclásico, los portales, la iglesia de San Nicolás, cuyo estilo representa la arquitectura religiosa colonial de Chiapas, y la Casa de la Sirena, con una fachada de inspiración plateresca del siglo XVI. Los barrios conservan su identidad expresada en oficios y fiestas, y son parte de una cultura viva que también se manifiesta en textiles, orfebrería, juguetes populares y joyería. Se incorporó al programa de Pueblos Mágicos en el año 2023, antes de la llegada de los conquistadores españoles. El actual Valle de San Cristóbal era conocido como Huaycicatlán, que en náhuatl significa junto al Zacate Grande. Sobresale por su verde paisaje cubierto por la neblina y por sus magníficas construcciones virreinales de estilo barroco, plateresco y neoclásico. San Cristóbal de las Casas ha tenido diversos nombres. El actual hace referencia al santo patrono de los viajeros, San Cristóbal, mientras que de las Casas es en honor al primer obispo de la ciudad, Fray Bartolomé de las Casas. 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
2: Las 9 con 29 minutos.
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1: 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Las 9 con 46 minutos. 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
0: 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Las 10 con un minuto.
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3: Resulta sumamente indignante que se haya dictado la orden de congelar las carpetas de investigación contra Rutilio Escandón Cadenas, que lo implican en diversos y cuantiosos actos de corrupción. ¿Dónde está aquello de que la Cuarta Transformación se iba a caracterizar por fijar un precedente histórico en el combate a la corrupción y la impunidad? Porque se dice que la orden de no investigar al exgobernador Escandón Cadenas salió del Palacio Nacional, instrucción que ha sido acatada y defendida por la Secretaría de Gobernación. ¿De qué se trata? Si hace unos días el gobierno federal presentó con bombo y platillo la detención del exgobernador de Baja California, Ernesto Rufo, por delincuencia organizada y huachicol fiscal, ¿por qué ahora no procede judicialmente contra Escandón Cadenas? ¿O es que la impartición de justicia en tiempos de la 4T es parcial y a conveniencia? Dicho de otro modo, ¿detuvieron a Rufo por ser de un partido de oposición o protegen a Rutilio Escandón por ser de Morena? La pregunta es válida, sobre todo por los múltiples señalamientos contra este exmandatario que también lo vinculan con presuntos nexos con el crimen organizado, como la barredora, de la que se dice que uno de sus principales líderes era su cuñado, el senador Adán Augusto López. Mientras no se actúe contra el hoy cónsul en Miami, el gobierno morenista mostrará que su prioridad es la unidad interna y los acuerdos de impunidad, lo cual queda evidenciado en el nombramiento diplomático de Rutilio Escandón.
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2: Coy Leray y Eladio Carrión. Outside. I wanna stay up all
1: night and work. Número 9.
2: Robbie Williams y Laura Pausini. Desire. And you're driven by
1: desire. Número 8.
2: Los Ángeles Azules y Belinda. Por ella.
1: Número 7.
2: Danny Ocean, Partidazo.
3: Somos un partidazo, un partidazo.
1: Número 6.
2: Ava Max, Energy.
1: Número 5.
2: Andrea Bocelli, David Guetta y Ellae, DNA. It's more than just a game,
1: it's our DNA. Número 4.
2: Oasis, Wonderwall.
1: Número 3.
2: Olivia Rodrigo, Stupid Song.
1: Número 2.
2: Ariana Grande, Hate That I Made You Love Me.
1: Número 1.
2: Shakira y Burna Boy, Die Die.
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0: 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Las 10 con 32 minutos.
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0: regreso. 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Las 10 con 47 minutos. 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
1: Las 11 en punto.
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4: Resulta sumamente indignante que se haya dictado la orden de congelar las carpetas de investigación contra Rutilio Escandón Cadenas, que lo implican en diversos y cuantiosos actos de corrupción. ¿Dónde está aquello de que la Cuarta Transformación se iba a caracterizar por fijar un precedente histórico en el combate a la corrupción y la impunidad? Porque se dice que la orden de no investigar al exgobernador Escandón Cadenas salió del Palacio Nacional, instrucción que ha sido acatada y defendida por la Secretaría de Gobernación. ¿De qué se trata? Si hace unos días el gobierno federal presentó con bombo y platillo la detención del exgobernador de Baja California, Ernesto Rufo, por delincuencia organizada y huachicol fiscal, ¿por qué ahora no procede judicialmente contra Escandón Cadenas? ¿O es que la impartición de justicia en tiempos de la 4T es parcial y a conveniencia? Dicho de otro modo, ¿detuvieron a Rufo por ser de un partido de oposición o protegen a Rutilio Escandón por ser de Morena? La pregunta es válida, sobre todo por los múltiples señalamientos contra este exmandatario que también lo vinculan con presuntos nexos con el crimen organizado, como la barredora, de la que se dice que uno de sus principales líderes era su cuñado, el senador Adán Augusto López. Mientras no se actúe contra el hoy cónsul en Miami, el gobierno morenista mostrará que su prioridad es la unidad interna y los acuerdos de impunidad, lo cual queda evidenciado en el nombramiento diplomático de Rutilio Escandón.
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1: ¿Cómo están? Soy Claudia Mejía. Un nuevo episodio de Ya Oíste. En esta ocasión vamos a hablar de demencias y viene a mi cabeza cuando mi mamá de repente se le olvida algo de a qué vine. Ya me va a dar el ice. Pero realmente, pues es algo que decimos, ¿no? Comúnmente, y no sabemos si en realidad sea un factor para que nos dé algún tipo de demencia, ¿no? Y nada más lo decimos al aire, pero pues puede ser que sea más complejo que eso, ¿no? Entonces hoy tenemos a la doctora Cecilia Acosta, ella es neuróloga.
6: Hola Claudia, muy bien, muchas gracias por la invitación. Fíjate que es algo muy cotidiano, ¿no? Todos, cuando tenemos esta tendencia a olvidar algo, siempre estamos pensando en una enfermedad como el Alzheimer. Uh-huh. Y resulta que nosotros que nos dedicamos a esto, que somos neurólogos y cotidianamente evaluamos pacientes, pues es un tema muy común, pero poco valorado por las personas, porque pensamos que es algo natural y normal, uh-huh, olvidar cosas en algún momento determinado.
1: Cuando vamos al refri decimos, ay, ¿ya que vine?
6: Sí, fíjate que también hay un tip, ¿no? Hay un tip, cuando yo voy al refri y voy a una cosa y no recuerdo y me regreso y después me acuerdo, ahí diríamos que es algo natural, es okay, algo normal. Cuando no me vuelvo a acordar, ahí tenemos un foco rojo prendido.
1: Una red flag de aguas, ¿no?
6: Así, okay. Hay que evaluar esta parte. Y tal vez la principal sospecha no solo el olvido como tal, sino el impacto que tiene en nuestra vida diaria. Mm. ¿Cuántas veces me sucede? ¿Cuántas veces dejé de hacer una cosa porque lo olvidé? Y no es la primera vez, me está sucediendo cotidianamente, recurrentemente.
1: También es algo degenerativo, ¿no? Es como cuando decimos, ya estoy grande, ya se me están olvidando las cosas.
6: Fíjate que tocas un tema muy importante, la edad. Un tiempo, no hace mucho tiempo, todavía se utilizaban términos como la demencia senil. Y entonces se le atribuía al proceso de envejecimiento exclusivamente la pérdida de memoria. Y ahora sabemos que esos términos ya son obsoletos, no se utilizan. Y que puede haber personas que no tan seniles que puedan presentar síntomas relacionados con un deterioro cognitivo. De hecho, el término de demencia sigue siendo un término fuerte. Ha cambiado su nomenclatura en la actualidad. Hablamos de deterioro cognitivo. Y el deterioro cognitivo se puede presentar a cualquier edad. No necesariamente tendríamos que ser seniles, pero no todas las demencias son enfermedad de Alzheimer. Existen algunos tipos particulares, las podríamos dividir en aquellas enfermedades que irremediablemente progresan y que tienen un carácter degenerativo. Y habrá algunos deterioros cognitivos que son secundarios, por ejemplo, un trastorno tiroideo. ¿Qué? Obviamente lo más impactante son aquellas enfermedades en donde irremediablemente el paciente va perdiendo no solo su capacidad de memoria, su capacidad de lenguaje, la capacidad de reconocer personas, la capacidad de autocuidado. Y entonces ese tipo de enfermedades son realmente devastadoras porque van progresando y afectando no solo al que padece el problema, sino al entorno.
1: ¿Cómo llegamos a eso? O sea, ¿en algún momento todos podemos tener cierto tipo de deterioro?
6: Sí.
1: Ya en la adultez, en la vejez.
6: Sí.
1: ¿O cómo llegan las personas? ¿O es genético? ¿Cómo es?
6: Ok. Todos, por tener un cerebro, tenemos susceptibilidad. Tenemos un riesgo al nacer de poder tener cualquier enfermedad del sistema nervioso central, porque tenemos el órgano principal que es el cerebro. Pero si yo tengo un familiar directo, con algún padecimiento como este tipo de enfermedades degenerativas que van progresando con el tiempo, pues mi riesgo se incrementa. Pero si yo, aparte de tener este riesgo genético por tener un familiar directo enfermo, pero aparte yo soy diabético, hipertenso, tengo problemas con mi peso, tengo problemas auditivos y no escucho bien, o tengo malos hábitos, no hago dieta, no hago ejercicio. De hecho, en la actualidad sabemos, y eso ya está más que estudiado, El 56% de los pacientes que tienen alguna demencia degenerativa tipo Alzheimer, por ejemplo, el 56% puede ser prevenible.
1: ¿Cómo es vivir con demencia?
6: Imagina que una persona no sepa dónde vive, quién es, en dónde está, que olvide quién es su esposo, sus hijos, y que aparte no pueda tener una posibilidad de sobrevivir y que dependa de terceros para eso. No son capaces de bañarse porque olvidan cómo bañarse, olvidan cómo ponerse la ropa, se llaman apraxias, olvidan todo este acto motor de ponerte una camiseta, un pantalón, cómo ir al baño. Y todas estas cuestiones van a generar una dependencia de terceros, y que el que cuida pues va a tener que hacer todas esas actividades para poder mejorar la calidad de vida de los pacientes. La invitación es que nos volteemos a ver y identifiquemos, ¿no? Y a veces mucha gente se asusta, porque he tenido pacientes que dicen, doctora, se me olvidan las cosas. Y a veces puede suceder que estén deprimidos, que no duerman bien, que tengan ansiedad, y la ansiedad provoca problemas de concentración, entonces los tranquilizamos, los evaluamos y concluimos. Pero en algunos casos, pues obviamente no son conscientes de lo que sucede, y en la mayoría nosotros podríamos decir, me está fallando esto, voy a hacerme evaluar, porque aparte pues tengo malos hábitos, y a veces el que nos corrijan esos malos hábitos cuesta mucho trabajo, y a veces haciendo eso es suficiente pues para poder digamos que retomar nuestra vida normal sin que estemos en peligro de desarrollar algún tipo de demencia.
1: Como profesional de la salud, ¿qué les dirías a las familias que están enfrentando esto?
6: Fíjate que sí es un tema muy difícil. Primero es la cuestión de la aceptación. Generalmente el familiar es el más renuente a pensar que algo está pasando, y hay una especie de negación inicial. ¿Qué se tiene que hacer? Bueno, el cuidador tiene que entender qué es lo principal. Dormir bien, comer bien, para que pueda sentirse fuerte para cuidar a una persona que requiere el cuidado como el de un niño. ¿Qué decirle a un cuidador? Primero, que la enfermedad es crónica y progresiva, y que irremediablemente va a tener esta progresión, y conforme pasan las etapas de evolución va a haber un mayor impacto en la dependencia de terceros para sobrevivir, y por lo tanto que el paciente tiene que irse programando y dosificando, y que tiene que generar una red de apoyo. A veces es la misma familia la red de apoyo. Hacer fuerte al cuidador, darle la información para que cuando suceda alguna complicación puedan resolver inmediatamente.
1: Aunque, por ejemplo, la familia lo sepa, siempre hay contextos complicados, ¿no?
6: Sí.
1: Entonces no es como que así ya lo sé, voy a ayudar, voy a ver, nos vamos a organizar. No siempre pasa.
6: Fíjate que yo lo que hago es reunir a la mayoría de las personas que pudieran estar en contacto directo para decirles, ustedes, estamos en un barco y vamos a remar siempre para el mismo lado. Porque no sé si te ha pasado, Claudia, que hay personas que tienen diferentes formas de pensar.
1: Sí.
6: Y entonces dicen, no, es que yo creo que mejor no le des medicamento porque eso creo que no. Y yo me da miedo que le des esto porque fulanita le dio tal. Entonces hay una serie de opiniones que lo único que pasa es que todo el mundo se confunda. Y por eso nosotros tenemos que estar ahí como llevando la batuta. Esto se hace, cuiden esto, trabajen en eso. Doctor, es que tengo miedo porque este medicamento leí tal cosa. No tengas temor, vamos a trabajarlo, vamos a hacerlo. Y si todos remamos por el mismo rumbo, entonces no va a haber esta familia fragmentada, fracturada, porque todos tienen opiniones diferentes y el único que pierde es el paciente. En la actualidad los servicios de salud en el ISSSTE se han abierto para que el paciente, independientemente del lugar donde vive, si él tiene una necesidad por un trastorno de memoria, pueda acudir en el servicio de neurología donde esté disponible, independientemente de la zona. Esto del programa de salud mental es maravilloso.
1: El correo es saludmental@iste.gob.mx. Doctora Cecilia, muchísimas gracias. Fue muy tranquilizadora, yo creo que para varias personas que nos están escuchando.
6: Sí, creo, yo te agradezco mucho que toques estos temas, porque son de tanta relevancia y tanta importancia que yo...

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2: Las 11 con 16 minutos.
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1: 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San Cristóbal de las Casas cuenta con una presencia étnica y una rica tradición colonial que lo mantienen como uno de los destinos favoritos del turismo extranjero. San Cristóbal de las Casas cuenta con una presencia étnica y una rica tradición colonial que lo mantienen como uno de los destinos favoritos del turismo extranjero. Su edificación siguió un proceso similar al de otras ciudades coloniales que se crearon en el territorio novohispano. Limita al norte con los municipios de Chamula y Tenejapa y al este con Huixtán. Alrededor de su plaza principal se encuentran joyas arquitectónicas, como la catedral que ostenta una fachada barroca, el palacio municipal de estilo neoclásico, los portales, la iglesia de San Nicolás, cuyo estilo representa la arquitectura religiosa colonial de Chiapas, y la Casa de la Sirena, con una fachada de inspiración plateresca del siglo XVI. Los barrios conservan su identidad expresada en oficios y fiestas, y son parte de una cultura viva que también se manifiesta en textiles, orfebrería, juguetes populares y joyería. Se incorporó al programa de Pueblos Mágicos en el año 2023, antes de la llegada de los conquistadores españoles. El actual Valle de San Cristóbal era conocido como Huaycicatlán, que en náhuatl significa junto al Zacate Grande. Sobresale por su verde paisaje cubierto por la neblina y por sus magníficas construcciones virreinales de estilo barroco, plateresco y neoclásico. San Cristóbal de las Casas ha tenido diversos nombres. El actual hace referencia al santo patrono de los viajeros, San Cristóbal, mientras que de las Casas es en honor al primer obispo de la ciudad, Fray Bartolomé de las Casas.
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2: Las 11:31.
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1: Las 11 con 47 minutos.
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2: Las 12 con 2 minutos.
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0: Las 12 con 15 minutos.
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2: Las 12:33.
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0: Las 12 con 47 minutos.
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2: La una, con 4 minutos.

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2: La una con 34 minutos.
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2: Las 2 con 2 minutos.
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0: Las 2 con 18 minutos.
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2: Las 2:34.
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0: Las 2 con 51 minutos.
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1: 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Las 3 con un minuto. 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

Las 3 con 17 minutos. 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
2: Las 3:35.
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0: Las 3 con 51 minutos.
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1: 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Las 4 con 2 minutos. 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

0: Las 4 con 17 minutos.
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2: Las 4 con 34 minutos.
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0: Las 5 con 20 minutos.
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2: Las 5 con 33 minutos.
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1: Las 5 con 44 minutos.
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2: Las 6 en punto.
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4: El senador José Manuel Cruz Castellanos, mejor conocido como Pepe Cruz, anunció hace algunos días que había comenzado a recorrer las calles del municipio de Pichucalco para compartir con los ciudadanos un ejemplar del periódico Regeneración, con el objetivo, según él, de cumplir con la encomienda de la presidenta Claudia Sheinbaum de mantener una comunicación cercana con la gente e informar sobre el trabajo que impulsa la Cuarta Transformación. ¡Qué descaro! Si alguien es el menos indicado para repartir propaganda del partido Morena, es precisamente él. Se entiende su necesidad de mantenerse vigente para seguir disfrutando de protección. Sin embargo, que diga que su interés es escuchar las peticiones de las personas y atender sus necesidades es una burla a la inteligencia de los chiapanecos. Nadie olvida que él, por su ambición de ser candidato al gobierno de Chiapas, dejó en el desamparo a miles de familias al no cumplir con su función de garantizar el derecho a la protección de la salud de todas y todos. Tras su paso como secretario de salud en el gobierno de Rutilio Escandón, se le acusa de un desfalco a la hacienda pública por arriba de los 5,000 millones de pesos y tiene abiertas varias carpetas de investigación. Además, se le relaciona en delitos como lavado de dinero y nexos con el crimen organizado. Pepe Cruz debería mantenerse callado, pero eso no va a ocurrir mientras Morena, que prometió barrer con la corrupción, no le retire el pacto de impunidad.
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0: Oli Sauer, muy buenos días por la mañana, feliz sábado, sensacional, sábado espectacular en este sabadito. Ya estamos a 25 de julio del 2026, para mí es un placer saludarlo como todas las mañanas. Ya saben, bienvenidos a Ritmos Latinos en este sabadito de salsa, sábado de sonidero. Y por supuesto, a partir de ahorita me puedes pedir alguna canción especial, por supuesto, como debe de ser. Arrancamos con esta canción del grupo G, que nos dice La Cumbia de los Monjes, una clásica que no puede faltar, por supuesto. Bueno, te saluda Manolo Vázquez y te voy a acompañar hasta las 8 de la mañana con 120 minutos de pura música, de salsa, de sonidero, en fin, lo que tú quieras escuchar en estos momentos. Estamos transmitiendo totalmente en vivo, en directo, a todo color, desde la torre digital de la radio del diario, en la 97.7 FM, por supuesto, mandando señal a la gente hermosa que nos escucha ya en lo que es este San Cristóbal de las Casas, Teopisca, Berriozábal, Suchiapa, Chiapa de Corzo, en fin, donde quiera que nos escuchen. Un saludo muy especial también a la gente hermosa que ya anda en sintonía con nosotros. Primero, pues darle gracias a Dios por un día más que nos regala, y pues mientras tanto, a bailar se ha dicho, claro que sí. Y también saludamos a la gente hermosa que nos escucha allá en Palenque a través de la 103.7 FM. Allá en los controles técnicos saludamos a Olvera. Muy buenos días. Allá está en la colonia Pacal King, en la torre digital de la radio y del diario, por supuesto. Ahí mandando señal a la gente hermosa de Catazajá, Salto de Agua, La Libertad y parte de Tabasco, por supuesto. Así que a partir de ahorita ya me las puedes pedir, las canciones que tú quieras, ¿verdad? Obviamente la mayor parte que voy a poner el día de hoy va a ser pura de sal, pura de sonidero, por supuesto. Y si quieres escuchar alguna canción aparte de eso, con mucho gusto yo te la voy a programar, ¿verdad? También saludamos a la gente hermosa de Tapachula. Muy buenos días, a través de la 96.3 FM, la radio del diario, a la gente hermosa de Tapachula que anda ahorita en sintonía con nosotros. Muy buenos días, también se pueden reportar conmigo. Mientras tanto, ya saben, el teléfono en cabina 961-612-2860 para que igual si cumpleaños el día de hoy, con mucho gusto vamos a felicitarlo. Así que en este sabadito espectacular hay que disfrutarlo, hay que pasarla chévere como debe ser. Y también saludamos a la gente hermosa que nos escucha ya en Radio Naranjo, voz de Berriozábal, a través de la 106.7 FM. Un saludo muy especial. Así es que estamos a partir de ahorita, ya comenzamos Ritmos Latinos, ¿verdad? También estamos en línea a través de www.laradiodeldiario.com, ¿verdad? Y también saludos a la gente hermosa que anda ahorita ya haciendo el quehacer en su casa, porque mucha gente también se levanta temprano haciendo el quehacer en su casa y prendiendo la radio del diario, ¿verdad? Y también a los que van ahorita en el transporte público, a los amigos taxistas, un saludo muy especial, a los sitios de taxi, a los que van ahorita en el Didi, también un saludo muy especial, Uber, en fin, todas las plataformas, y también a los que van ahorita manejando el colectivo, ¿verdad? Tanto igual, ay, también fíjense que hay chicas que andan ahí manejando el colectivo, porque ayer me tocó ahí en una ruta ver a una chica que anda ahí en el colectivo. Eso me da muchísimo gusto, ¿verdad? Pero mientras tanto, hay que ponerse las pilas ahorita y obviamente empezar a pedírmelas. Mientras tanto, ¿qué les parece si ahorita vámonos con esta canción de Grupo Carabo, que nos dice El Afilador? Ya saben, el teléfono en cabina acá en Tuxtla Gutiérrez, 961-612-2860. Ya sabes, pídemelas y yo te las pongo. Así es que a bailar se ha dicho, porque esto es
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1: Las 6 con 14 minutos.
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5: La radio del diario, con el reporte del Servicio Meteorológico Nacional, el clima diario te informa. Hoy sábado, San Cristóbal de las Casas, llovizna. Máxima, 22, mínima, 12. Suchiapa, cielo nublado. Máxima, 34, mínima, 22. San Fernando, soleado. Máxima, 28, mínima, 19. Berriozábal, soleado. Máxima, 31, mínima, 21. Chiapa de Corzo, tormentas eléctricas. Máxima, 33, mínima, 21. Tuxtla Gutiérrez, soleado. Máxima, 33, mínima, 22. El clima diario te informó. Ante la presencia de huracanes, resguárdate en albergues si vives en zonas de riesgo. Aléjate de arroyos y no intentes cruzar zonas inundadas.
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Ok, Maguey, ya estamos de vuelta. Son las 6 de la mañana con 20 minutos en este sábado 25 de julio del 2026. Pues bueno, para mí es un placer saludarlo como todas las mañanas. Así es que escuchamos con esta canción que se llama Llorarás, al ritmo de salsa, por supuesto, en este sábado espectacular. Ya saben que todos los sábados es de sonidero, es de salsa y las canciones que ustedes me están pidiendo. Por ejemplo, ahorita voy a dar lectura a mensajitos que me acaban de mandar ahorita. Ya saben, 961-61-228-60. Me mandaron una postal muy bonita. También pueden mandar su postal, por supuesto, de qué parte nos escuchan. Y con mucho gusto acabamos a dar lectura. Dice por acá: hola, ¿qué tal, Manolo? Muy buenos días. Esperando que te encuentres todo bien. La verdad, tu estación de radio es la súper, súper, súper. Aquí escuchándote como todos los días desde Palenque, Chiapas. Una buena rola, mi estimado Manolo, para comenzar el día. Ramito de Violeta con la banda El Mexicano. Claro que sí, mi vida, con mucho gusto. Gracias, la verdad. La verdad, miren, les voy a decir una cosa. Todos los que trabajamos acá en la radio del diario, o sea, Tuxtla, Palenque, Tapachula, la verdad, hacemos lo mejor de lo mejor. Y qué bueno estos comentarios que nos gustan, por supuesto. Y pues qué bueno que les esté gustando toda la barra programática que tenemos para ustedes. Y ya saben que usted, que me está escuchando en estos momentos, es el que manda. ¿Por qué? Porque sin usted, la verdad, la radio no es nada. ¿Por qué? Porque gracias a sus llamadas, sus mensajes y por supuesto que prenden su radio y nos escuchan todos los días. Con eso nos damos por bien servido, la verdad, honestamente. Me acaban de mandar una postal muy bonita. 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Especialmente a todos los sitios de GL número 1. Allá en Palenque, un saludo muy especial. Y por lo que me mandaron ahorita en Palenque, sí que va a ser calorcito el día de hoy allá en Palenque, ¿verdad? Sí, porque ya está despejado, por supuesto. Y fíjese que pues estos días de vacaciones pues no hay mucho tráfico, ¿verdad? Porque cuando ya empiezan las clases y ay, Dios, porque es que mucha gente anda ahorita de vacaciones y que bueno, me da muchísimo gusto. Pero mientras tanto, el gusto que me va a dar es que usted me puede marcar la cabina en este momento, o sea, 961-61-228-60. Y pues bueno, mientras tanto, ya saben que las recomendaciones de todos los días no puede faltar, por supuesto, y yo les quiero hacer una recomendación a toda la gente hermosa que anda en sintonía con nosotros. 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

0: 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Muy bien, ok, Maguey. Y hablando de la temperatura, ¿qué les parece si ahorita vamos a checar cómo va a estar la temperatura el día de hoy acá en Tuxtla Gutiérrez? Por supuesto, porque de veras que es un calor que hace. Bueno, ahorita en estos momentos tenemos la temperatura de 22 grados y la máxima de 32, o sea que el día de hoy no va a ser tanto calor como ayer, que estuvo a 34, creo que llegó hasta 36, ¿verdad? Bueno, es que el día de hoy la mínima de 22 y la máxima de 32 grados. De hecho, en estos días va a estar bajando la temperatura porque pronostican lluvia el día de mañana domingo y toda la semana que viene pronostican lluvia. Hay que ponerse abusadillo, por supuesto. Esto es la temperatura del día de hoy por acá, dice. Buenos días, Manolito, soy Imelda. Es un gusto saludarte y escuchar tu hermoso programa. ¿Me podías pasar la canción, el final de nuestra historia del grupo Quintana, por supuesto? O también la de la guaracha sabrosona, por favor. Te escuchamos en Mercosur, gracias, excelente sabadito para ti y muchas bendiciones. Igualmente para ti, mi vida, te mando bendiciones, por supuesto. Y claro que sí, vamos a poner esta canción que es una clásica del grupo Quintana, el final de nuestra historia, en el próximo bloque. Por lo pronto ahorita, vámonos con esta canción de mi banda El Mexicano, que nos dice Ramito de Violeta. ¿Quién no, o alguno que me esté escuchando, o alguna que me esté escuchando en estos momentos, ha tenido esta historia de Ramito de Violeta? Pues bueno, así es que ahorita vamos a escuchar, porque en este sabadito espectacular, pídemelas y te las pongo. Y te mando un beso, cachichurris, como debe de ser.
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2: Las 6 con 29 minutos.
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0: Estamos de regreso, son las 6 de la mañana con 36 minutos. Escuchamos algo de Grupo Quintana con esta canción que se llama El Final de Nuestra Historia, ahí dedicada, ahí que me la pidió mi estimada Imelda, hasta San Cristóbal de las Casas, que nos escuchan allá en el mercado Mercosur, por supuesto, y a toda la gente hermosa que anda ahorita en sintonía en todos los mercados, acá en Tuxtla Gutiérrez, allá en Tapachula, por supuesto, allá en San Cristóbal y en Berriozar, por supuesto, que ya en sintonía de la radio del diario, y obviamente escuchando Ritmos Latinos en este sábado de sonidero y sábado de salsa, por supuesto, ¿verdad? Bueno, mientras tanto, mientras tú me las vas pidiendo las canciones, con mucho gusto yo te la voy a poner. Ya saben, 961-61-228-60. 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
0: 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Son las 6 de la mañana con 38 minutos. Mientras tanto, vámonos con la sección de la escándala, porque después de este pleitazo, que si esto, que si el otro, que no sé qué, que si esto. Bueno, vamos a ver y obviamente a escuchar. Esto es la sección de la escándala, por supuesto.
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0: Bueno, pues fíjense que después de tanto escándalo, tanto merequetengue, que después de que Belinda ahí con Kenia Oz, ¿no? De hecho, ellas hicieron una colaboración que se llama Jack Pop, y la verdad las dos cantan hermoso, y Belinda pues tiene una larga trayectoria desde niña, por supuesto, ¿verdad? Bueno, luego viene Gala Montes con Brigitte, que se dieron, pero se cantaron su precio, su descuento, su rebaja y hasta su venta nocturna, por supuesto. Ahí ¿cómo se llama? Kenia Oz y Brigitte pues estuvo ahí en la, de hecho ellas estuvieron en la casa de los famosos y también eran amigas, pero no sé qué tanto mira que tenga que eso que el otro, pero bueno, mientras tanto, el gran pleitazo de miedo. Y pues bueno, hay un comunicado, ahí salió Dana, conocida como Dana Paola, pues ella dijo que pues igual también, dice, no debemos de pelear porque pues somos artistas, desde pequeña, empezamos la carrera y pues sí, pero no sé por qué el pleitazo, pero bueno, mientras tanto, ahí estuvo, esto fue la sección de la escándala. Muy bien, 6 de la mañana con 40 minutos y vamos a dar lectura a mensajitos que acaban de mandar ahorita. Por cierto, quiero mandarle un saludo muy especial ahí para el guapísimo del Macías de la ruta, ahí anda ahorita en el colectivo, por supuesto, 8606, por supuesto, le mandamos un beso cachichurri, por supuesto, ahí para el buen Macías que anda en sintonía con nosotros a través de la radio del diario, por supuesto. Hay un saludo muy especial que, de hecho, ahí vean su página, y la verdad, sube unos videos que la verdad, hasta a mí, de veras, cuando estoy ahí viendo el celular y hasta me pongo a reír. Y pues bueno, así es que ahí estuvo, son las 6 de la mañana con 40 minutos. Vámonos con esta canción de Elegante que se llama Guardado, por supuesto, y Belén Gant. Son las 6 de la mañana con 41 minutos, así es que a bailar se ha dicho con los Ritmos Latinos.

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1: Las 6:45.
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1: Y aquí regresando y bailando al ritmo de música andina, por supuesto escuchamos algo de los Yairas, que nos dice, buscándote, por supuesto, una clásica canción que no puede faltar, por supuesto, acá en Ritmo Latinos. Sonidos de cumbia andina, por ejemplo, así como los Askis, así como Grupo Saya, Yairas, la verdad, tiene también un ritmo, pero espectacular, ¿verdad? Mientras, ya son las 6:52 y ya saben, el teléfono en cabina 961-612-2860. Oiga, antes que yo me vaya porque ya se terminó la primera hora, les quiero hacer una recomendación. 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Pero mientras tanto, son las 6:53. Eso quiere decir que ya terminamos la primera hora, pero a las 7:00 tenemos otra hora más para que ya empieces a pedir tu canción, ya sea, bueno, el día de hoy, ya saben que todos los sábados es de salsa, es de sonidero y más lo que tú me pidas, por supuesto. Si quieres pedir una cumbia, una bachata o música tropical, con mucho gusto yo te la voy a programar en este momento, ¿verdad? Pero mientras tanto, ¿qué les parece ahorita? Vámonos con esta canción que se llama Rompe Cintura, de Tito Nieves, Gilbert Santa Rosa, junto a esta canción que a mí me encanta, por supuesto. Es que esta canción es de los hermanos Rosario, está en merengue, pero lo hicieron en salsa y combinación de merengue. La verdad, suena espectacular para que te empieces a mover y a estirar el cuerpo, por supuesto, en esta manera espectacular, y decir, salte flojera de este cuerpo chambeador, ¿verdad? Y pues obviamente, así es que a bailar, se dicho, 6:54, así es que por lo pronto ahorita vámonos a bailar en esta mañanita, en este sábado espectacular, porque tu programa de confianza está ahorita con los ritmos latinos de las radios del diario, así es que a bailar, se ha dicho.

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4: Las 7 en punto.
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6: El senador José Manuel Cruz Castellanos, mejor conocido como Pepe Cruz, anunció hace algunos días que había comenzado a recorrer las calles del municipio de Pichucalco para compartir con los ciudadanos un ejemplar del periódico Regeneración, con el objetivo, según él, de cumplir con la encomienda de la presidenta Claudia Sheinbaum de mantener una comunicación cercana con la gente e informar sobre el trabajo que impulsa la Cuarta Transformación. ¡Qué descaro! Si alguien es el menos indicado para repartir propaganda del Partido Morena, es precisamente él. Se entiende su necesidad de mantenerse vigente para seguir disfrutando de protección. Sin embargo, que diga que su interés es escuchar las peticiones de las personas y atender sus necesidades es una burla a la inteligencia de los chiapanecos. Nadie olvida que él, por su ambición de ser candidato al gobierno de Chiapas, dejó en el desamparo a miles de familias al no cumplir con su función de garantizar el derecho a la protección de la salud de todas y todos. Tras su paso como secretario de salud en el gobierno de Rutilio Escandón, se le acusa de un desfalco a la hacienda pública por arriba de los 5 mil millones de pesos y tiene abiertas varias carpetas de investigación. Además, se le relaciona en delitos como lavado de dinero y nexos con el crimen organizado. Pepe Cruz debería mantenerse callado, pero eso no va a ocurrir mientras Morena, que prometió barrer con la corrupción, no le retire el pacto de impunidad.
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0: Oli, ya regresé, ya estoy de vuelta, son las 7 de la mañana con 5 minutos y con esta canción de Afro Song que se llama La Chispita. Por supuesto, arrancamos la segunda hora en esta mañanita. Ya está saliendo el solecito, ¿verdad? Ya se siente el calorcito tempranito. Pero bueno, hoy es un día espectacular, por supuesto. Obviamente, pues darle gracias a Dios por un día más que nos regala. Y por supuesto, en esta segunda hora, cuando son las 7 de la mañana con 6 minutos, te saluda Manolo Vázquez y te voy a acompañar hasta las 8 de la mañana en este sábado sensacional, sábado de salsa, sábado de sonidero, por supuesto, y sábado espectacular. Porque a partir de ahorita ya me puedes pedir alguna canción especial, como debe de ser. Y el teléfono en cabina es el 961-61-228-60, para que a partir de ahorita ya me las pidas, por supuesto, como debe de ser. Saludo a la gente hermosa que nos escucha allá en Palenque a través de la 103.7 FM, la radio del diario, transmitiendo en vivo, en directo, a todo color, desde la torre digital de la radio del diario, allá en la colonia Pacalquín. Saludamos a Olvera, que son los controles técnicos, por supuesto, y a la gente hermosa de Palenque, allá en Catasajá, Salto de Agua, La Libertad y parte de Tabasco, por supuesto, que nos escuchan a través de la radio del diario allá en Palenque. Se pueden comunicar conmigo, por supuesto, de qué parte nos escuchan, o si andan ahí de vacaciones, que mucha gente pues viene de otro lado acá a ya sea Palenque, Tuxtla, Tapachula o a alguna parte acá de Chiapas. Un saludo muy especial, se pueden reportar conmigo de qué parte nos visitan, ¿verdad? También saludamos a la gente hermosa que nos escucha allá en Tapachula a través de la 96.3 FM, la radio del diario, ahí en la XEOE, por supuesto. Allá están los controles técnicos, Marbe Hernández, ella, Marbella, bella, allá está en los controles técnicos, ahí en el diario de Soconusco, por supuesto, en la radio del diario de Soconusco, ahí en la torre digital, mandando señal a la gente hermosa que nos escucha en toda la perla del Soconusco, por supuesto, como debe de ser. Pero mientras tanto, ya saben, ¿no? Bueno, voy a dar lectura a mensajitos que acaban de mandar ahorita. Dice por acá, saludos y bendiciones, amigo Manolo Vázquez y sus inquietantes ritmos latinos. Saludos del amigo del Contel Taxi exclusivo de la radio. Porfa, el trueno de Ilegales. Claro que sí, con mucho gusto te lo voy a programar. O alguna canción de Ilegales. Si no tengo esa canción, con mucho gusto voy a poner una canción de Ilegales. Porque la verdad, hay que bailar merengue en estos momentos, ¿verdad? Como debe de ser. Bueno, también saludamos a toda la gente hermosa que nos escucha ya en Radio Naranjo, voz de Berriozábal, a través de la 106.7 FM. Un saludo muy especial a la gente hermosa que nos escucha allá en Berriozábal, por supuesto. Así es que no hay ningún pretexto para no escuchar temprano Ritmo Latino. Pero ya saben, a partir de ahorita comenzamos la segunda hora de Ritmo Latino. También te recuerdo que estamos en el canal de WhatsApp como la radio del diario. Ahí lo puedes buscar en el canal de WhatsApp y ahí para que tú escuches la radio en línea. Tú puedes ver los programas en vivo, por supuesto. Así es que para que sí empecemos el día como debe de ser, ¿verdad? Y también en www.laradiodeldiario.com, ¿verdad? Así es que bueno, mientras tanto, ¿qué les parece si ahorita vámonos con esta canción de Víctor Manuel junto a la India, con esta canción que se llama Víctima, los dos al ritmo de salsa, cuando son las 7 de la mañana con 9 minutos? Así es que a bailar. Se ha dicho, les mando un beso cachichirri. Y esto es
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1: Las 7 con 13 minutos.
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0: 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Y con esta canción de Ilegales ya estamos de vuelta con esto que se llama Au, ahí viene el lobo. Por supuesto, 7 de la mañana con 20 minutos a través de la radio del diario, que ahí me pidieron algo de Ilegales, por supuesto, con mucho gusto. Ahí estuvo la canción a ritmo de merengue. Fíjense que Ilegales fue un grupo que la verdad inició el merengue y el house, ¿verdad? Después, y también ahí a finales de, a principios de los 90, también se acuerdan de SBS, de Sandy Papo, de varios que empezaron el merengue, la verdad, y con Electro House, por supuesto, quedó espectacular. Y aparte, pues obviamente aquí lo seguimos tocando en Ritmos Latinos, ¿verdad? Mientras ahorita ya me las puedes pedir al 961-612-2860 para que pidas alguna canción en especial, y con mucho gusto yo te la voy a programar como debe de ser, ¿verdad? Pero mientras tanto, vámonos con la sección de Controla Mi Lengua, porque, ay, de veras que, pues habían dicho que Rocío Banquels iba a regresar de nuevo a la pantalla chica. Y ahora resulta que ya no, que no sé qué, que esto, que el otro, quieren saber por qué. Pues vámonos con la sección de Controla Mi Lengua, por supuesto, que es una cosa que no hay vida, de veras.
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1: Oigan, pues fíjese que hace unos días, pues habían dicho de que pues Rocío Banquels iba a regresar a los melodramas como villana, ¿verdad? De una telenovela. Entonces, pues resulta y pasa que ya no. Oigan, de veras que sí hubiera dado gusto que regresara pues Rocío Banquels ahí a las telenovelas, ¿no? Porque ya se le extraña en la pantalla chica, porque sí ha estado vigente como cantante, porque ella es una cantante y actriz, ¿no? Entonces resulta que Felicia Mercado se une al elenco de la telenovela Todavía Te Amo, la nueva producción de Carlos Bardazanos, para Televisa Univisión. Ahora ella le dará la vida a un personaje de un inicio que interpretaría Rocío Banquels. Hay que, pues bueno, Felicia Mercado se queda con el papel que le iba a quedar a Rocío Banquels. Entonces empezaron a decir que, pues bueno, de veras sí le queda de villana a Rocío Banquels, ¿no? Porque también Felicia Mercado ha hecho villana, pero pues Rocío Banquels, pues ella igual, son dos grandes actrices, la verdad, pero pues bueno, así es que pues se queda con el papel que era de Rocío Banquels ahí Felicia Mercado, y pues bueno, vamos a ver qué pasa. Mientras tanto, esto fue la sección de Controla Mi Lengua.
0: Controla tu lengua.
1: Ok, Maguey, bueno, por acá voy a dar lectura a mensajitos que me acaban

0: Bueno, hablando de eso, ¿no? Oigan, por cierto, quiero mandar un saludo muy especial a la gente hermosa que anda en sintonía con nosotros a través de las redes del diario. Bueno, por acá quiero mandar un saludo muy especial ahí para mi queridísima amiga, Pati Taguas, por supuesto, que me anda escuchando allá en la hermana República de Natalia Venegas, por supuesto, que me escuchó la canción de, bueno, me pide la canción de Oye Mujer, claro que sí, con mucho gusto, te la voy a poner, por supuesto, como debe de ser. Y también ahí para el buen Macías, que anda en sintonía con nosotros a través de las redes del diario, el guapísimo, por supuesto, ahí un saludo muy especial que me pide la canción de Se me perdió la cadenita, que tú me regalaste, Carmen, que tú me... Sí, de hecho sí, sí es cierto, lo que pasa que a veces se va un poquito al internet, ¿no? Y por eso a veces como que nos quedamos así, pero ya estamos de regreso, por supuesto, como debe de ser. Bueno, mientras tanto, hablando de eso, le quiero hacer una recomendación a la gente hermosa que está en sintonía con nosotros, que este próximo mes de noviembre se presenta acá en Tuxtla Gutiérrez un artista de talla internacional. 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
0: Bueno, por lo pronto, ¿qué les parece? Ahorita vámonos con esta canción que me la pidieron de Los Ángeles Azules, que se llama La Cadenita. Son las 7 de la mañana con 27 minutos.

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2: Las 7 con 30 minutos.
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0: Maguey, ya estamos de vuelta, son las 7 de la mañana con 37 minutos, escuchamos algo del guapérrimo de Remix, el rey de la electrocumbia, por supuesto, esta canción que se llama Oye Mujer, tararara. Fíjense que con esta canción se dio a conocer Remix y luego recopiló varias canciones que son de cumbia y sonidero, por ejemplo, a la canción de la historia de nuestro amor, el final de su historia, perdón, de Grupo Quintana, le puso letra, por supuesto, también sacó la de Paloma Ajena, también sacó la de la de Amor Secreto, Enamora, la del Paso el Gigante también, la de La Inconforme, canciones clásicas, pero Remix las volvió a hacer y a su manera, y la verdad les quedó espectacular. Bueno, mientras tanto voy a dar lectura a mensajitos que me acaban de mandar ahorita. Dice por acá, hola, buen día, su servidor el monstruo. Dice, ¿podías poner Talento de Televisión? Saludos desde la colonia Vida Mejor. Dice, también gustamos la ruta 86, la escuchamos. Claro que sí, con muchísimo gusto ahí para el monstruo. Por supuesto, saludo muy especial, terminación 8673. Ahí para un saludo muy especial que me escucha ya en la colonia Vida Mejor. Que me imagino que hasta ya llega la ruta 86, si no me equivoco, ¿verdad? Y que bueno, la verdad sí, especialmente la 8606. Ahí súbanse de veras. Pero bueno, mientras tanto, por acá voy a dar lectura a otro mensaje que me acaban de mandar. Dice, hola Manolito, excelente. Dice por acá, hola, muy buenos días Manolito, me da mucho gusto escuchar su programa. Soy la señora Vilchis de Palenque, Chiapas. ¿Me puedes poner una canción, la que te guste? Claro que sí, mi vida, con mucho gusto te voy a poner una canción ahí para la señora Vilchis, que nos escucha allá en Palenque a través de la 103.7 FM. Saludos muy especial a la gente hermosa de Palenque que nos escuchan a través de las radios del diario, y también a la gente hermosa de Tapachula que nos escucha allá en Escuintla. También un saludo muy especial a la gente hermosa de Escuintla, allá de Acacoyagua, Capetagua, allá también de que nos escuchan también ahí en Huixla, por supuesto, a través de la 96.3 FM. Me da muchísimo gusto que todos los días nos escuchan a través de la radio del diario. Bueno, mientras tanto, ¿qué les parece si ahorita? Oiga, fíjense que por acá estaba yo leyendo una nota. Por eso siempre les digo, cuando hay algún por ejemplo, algún partido, ya sea el Mundial, me refiero al fútbol, ya sea el Mundial o la Liguilla MX o qué sé yo, no hay que casarse tanto en lo que es un problema. ¿Por qué? Porque ya ven que el Mundial, ay, dio de qué hablar mucho. En ese caso, fíjense que la conductora Alejandra Jaramillo empezó a atacar ahí con nosotros los mexicanos, que esto, que el otro, que no sé qué, se le fue la boca, juá, juá, juá, juá, juá, y que ahora sas, culebra al piso, tras, tras, tras, y se va para atrás, que ya no va a estar conduciendo el programa que tenía. Todo por abrir la boca, por eso mejor hay que pensarlo. Lo que dijo Pedro Sola también, de los lomitos, también por eso mejor, ay, controlen su lengua, como dice la canción, porque si no, ya ven que luego hay consecuencias. Por eso mejor, calladito, se ve más bonito. Son las 7 de la mañana con 40 minutos, por lo pronto, ¿qué les parece si ahorita? Voy a dar lectura a otro mensajito que me acaban de mandar. Dice por acá, hola, buenos días, ¿puedes poner una canción de Celso Piña, sonidero nacional? Creo que se llama la rolita, creo que te refieres a la de la cumbia sobre el río. Esa canción ahorita la voy a poner, que me escuchan a través de igual me pueden decir de qué parte nos escucha. Saludos a los taxis ejecutivos GL allá en Palenque, por supuesto, a través de la radio del Leo, con mucho gusto. Yo te la voy a programar como debe ser. Mientras tanto, vámonos con esta canción que me la pidieron, Talento de Televisión. Son las 7 de la mañana con 41 minutos. Pídemelas y te las pongo, porque esto es tu programa de confianza,
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0: Y te mando un beso cachichirris.

0: Las 7 con 46 minutos. 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

0: Con esta canción de Junior Clan ya estamos de regreso, de vuelta para la vuelta, para la vuelta, para la vuelta. Pues escuchamos algo de Junior Clan con esta canción que se llama En el Agua Clara, cuando ya, de veras que es una clásica canción que no puede faltar. Fíjese que ahorita que estaba escuchando esa canción me acordé de cuando ponían, de hecho la seguimos poniendo, ¿no? Pero cuando estaba muy de moda esa canción, allá en las fiestas, no hombre, de veras que era una cosa que ya no había vida, que si esto, que si el otro, los bailongos que se hacían antes, ¿verdad? Y pues bueno, que no se pierda esa costumbre de hacer aunque sea sencillito, pero mira, ahí puedes poner un USB, puedes poner tu bocina y haces ahí una carnita asada, no sé lo que quieran hacer, pero mientras tanto pasarla bien en familia, que eso es muy importante. Mira, por ejemplo, hoy que es sábado, hay que pasarla espectacular, y por ejemplo, que están de vacaciones, así que pues bueno, nada mejor que escuchar muy buena música. Y ya saben que Ritmo Latino es de lunes a domingo de 6 a 8 de la mañana a través de la radio del diario 97.7 FM Tuxtla Gutiérrez, 103.7 FM en Palenque, 96.3 FM en Tapachula, y por supuesto en Radio Naranjo, Voz de Berriozábal, a través de la 106.7 FM. Así es que estamos en un enlace a nivel estatal, claro que sí, para que todo Chiapas empiece a bailar desde las 6 de la mañana, ¿verdad? Como debe de ser. Bueno, ¿qué creen? Pues ya terminamos el programa del día de hoy, sábado 25 de julio, pero mañana tenemos una cita en punto de las 6 de la mañana, porque en Domingo Familiar también se baila, creo que sí. Bueno, los invito a que a las 11 de la mañana no se pierdan Trébol de Damas con Maika y Fabiola, que traen invitados muy especiales, por supuesto. A las 2 de la tarde, La Lista de Éxito con Rosalía Salim. A las 3 de la tarde, Desenredando la Madeja con el psicólogo Enrique. A las 5 de la tarde, Mejora tu Vida con Los Pastores, por supuesto. Y para cerrar con Broche de Oro, no se pierdan, obviamente, Radio Mix, lo mejor de las mezclas, de 9 a 10 de la noche, a través de la radio del diario. Así que bueno, aquí tenemos variedad. Ahorita terminando el programa, vienen 2 horas de marimba, para que así vamos a, si ustedes se quedaron con ganas de bailar, pues con la marimba, vamos a echarle Julia la canilla, chulada, por supuesto, como debe ser, en al son de la marimba, ahorita terminando Ritmos Latinos, ¿verdad? Y también te recuerdo que estamos en línea a través de www.laradiodeldiario.com, por supuesto, ¿verdad? Ay, claro que sí, ahí disfrutando de la canción, qué bonito es lo bonito, ¿verdad? Y me mandaron un videito muy bonito ahí, que eso me da mucho gusto, que cuando van disfrutando de la canción, van bailando así a todo lo que da, con eso me doy por servido, la verdad. Bueno, vámonos con esta canción de Celso Piña que se llama La Cumbia Sobre el Río. Soy Manolo Vázquez, gracias a Olvera, que estuvo los controles técnicos, por supuesto, en Palenque. Le mando un beso, cachichurri. Gracias a Marv Hernández allá en Tapachula, en La Perla de Soconusco, por supuesto, el día de Soconusco. Ella, Marv, bella, que le mandamos un beso, cachichurri. Que tengan un bonito sábado espectacular. Esto fue
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0: Hasta el día de mañana. Bye, cariños.

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4: Las 8 en punto.
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7: El senador José Manuel Cruz Castellanos, mejor conocido como Pepe Cruz, anunció hace algunos días que había comenzado a recorrer las calles del municipio de Pichucalco para compartir con los ciudadanos un ejemplar del periódico Regeneración, con el objetivo, según él, de cumplir con la encomienda de la presidenta Claudia Sheinbaum de mantener una comunicación cercana con la gente e informar sobre el trabajo que impulsa la Cuarta Transformación. ¡Qué descaro! Si alguien es el menos indicado para repartir propaganda del partido Morena, es precisamente él. Se entiende su necesidad de mantenerse vigente para seguir disfrutando de protección. Sin embargo, que diga que su interés es escuchar las peticiones de las personas y atender sus necesidades es una burla a la inteligencia de los chiapanecos. Nadie olvida que él, por su ambición de ser candidato al gobierno de Chiapas, dejó en el desamparo a miles de familias al no cumplir con su función de garantizar el derecho a la protección de la salud de todas y todos. Tras su paso como secretario de salud en el gobierno de Rutilio Escandón, se le acusa de un desfalco a la hacienda pública por arriba de los 5 mil millones de pesos y tiene abiertas varias carpetas de investigación. Además, se le relaciona en delitos como lavado de dinero y nexos con el crimen organizado. Pepe Cruz debería mantenerse callado, pero eso no va a ocurrir mientras Morena, que prometió barrer con la corrupción, no le retire el pacto de impunidad.
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0: 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Las 8 con 15 minutos.
1: La radio del diario, con el reporte del Servicio Meteorológico Nacional, el clima diario te informa. Hoy sábado, San Cristóbal de las Casas, llovizna. Máxima 22, mínima 12. Suchiapa, cielo nublado. Máxima 34, mínima 22. San Fernando, soleado. Máxima 28, mínima 19. Berriozábal, soleado. Máxima 31, mínima 21. Chiapa de Corzo, tormentas eléctricas. Máxima 33, mínima 21. Tuxtla Gutiérrez, soleado. Máxima 33, mínima 22. El Clima Diario te informó. Ante la presencia de huracanes, resguárdate en albergues si vives en zonas de riesgo. Aléjate de arroyos y no intentes cruzar zonas inundadas.
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0: 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Las 8 con 29 minutos.
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1: Las 8:46.
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0: 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Las 9 en punto.
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3: El senador José Manuel Cruz Castellanos, mejor conocido como Pepe Cruz, anunció hace algunos días que había comenzado a recorrer las calles del municipio de Pichucalco para compartir con los ciudadanos un ejemplar del periódico Regeneración, con el objetivo, según él, de cumplir con la encomienda de la presidenta Claudia Sheinbaum de mantener una comunicación cercana con la gente e informar sobre el trabajo que impulsa la Cuarta Transformación. ¡Qué descaro! Si alguien es el menos indicado para repartir propaganda del partido Morena, es precisamente él. Se entiende su necesidad de mantenerse vigente para seguir disfrutando de protección. Sin embargo, que diga que su interés es escuchar las peticiones de las personas y atender sus necesidades es una burla a la inteligencia de los chiapanecos. Nadie olvida que él, por su ambición de ser candidato al gobierno de Chiapas, dejó en el desamparo a miles de familias al no cumplir con su función de garantizar el derecho a la protección de la salud de todas y todos. Tras su paso como secretario de salud en el gobierno de Rutilio Escandón, se le acusa de un desfalco a la hacienda pública por arriba de los 5 mil millones de pesos y tiene abiertas varias carpetas de investigación. Además, se le relaciona en delitos como lavado de dinero y nexos con el crimen organizado. Pepe Cruz debería mantenerse callado, pero eso no va a ocurrir mientras Morena, que prometió barrer con la corrupción, no le retire el pacto de impunidad.
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0: 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Las 9:17.
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0: 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Chincultic, gran ciudad lacustre de los mayas antiguos, muy cerca de los límites con Guatemala y asentada sobre colinas irregulares a las que se adaptan sabiamente los edificios. Tiene un extenso juego de pelota y la plataforma de las Lajas, construida con los bloques de piedra cortada más grandes de toda Mesoamérica. Ciudad maya que tuvo su apogeo entre los años 750 y 900, está cerca de la frontera con Guatemala, en un territorio montañoso rodeado de lagos y cenotes, muy cerca de las lagunas de Montebello y de la población de la Trinitaria, en el actual estado de Chiapas. Su nombre en maya significa caverna de descensos o cenote escalonado. La primera ocupación del área data alrededor del año 50, antes de nuestra era. El famoso cenote Agua Azul está 50 metros más abajo y a un costado del elevado templo. 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
2: Las 9:31.
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1: Las 9:47.
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0: 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Las 10 en punto.
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2: El senador José Manuel Cruz Castellanos, mejor conocido como Pepe Cruz, anunció hace algunos días que había comenzado a recorrer las calles del municipio de Pichucalco para compartir con los ciudadanos un ejemplar del periódico Regeneración, con el objetivo, según él, de cumplir con la encomienda de la presidenta Claudia Sheinbaum de mantener una comunicación cercana con la gente e informar sobre el trabajo que impulsa la Cuarta Transformación. ¡Qué descaro! Si alguien es el menos indicado para repartir propaganda del partido Morena, es precisamente él. Se entiende su necesidad de mantenerse vigente para seguir disfrutando de protección. Sin embargo, que diga que su interés es escuchar las peticiones de las personas y atender sus necesidades es una burla a la inteligencia de los chiapanecos. Nadie olvida que él, por su ambición de ser candidato al gobierno de Chiapas, dejó en el desamparo a miles de familias al no cumplir con su función de garantizar el derecho a la protección de la salud de todas y todos. Tras su paso como secretario de salud en el gobierno de Rutilio Escandón, se le acusa de un desfalco a la hacienda pública por arriba de los 5 mil millones de pesos y tiene abiertas varias carpetas de investigación. Además, se le relaciona en delitos como lavado de dinero y nexos con el crimen organizado. Pepe Cruz debería mantenerse callado, pero eso no va a ocurrir mientras Morena, que prometió barrer con la corrupción, no le retire el pacto de impunidad.
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1: Las 10 con 15 minutos.
2: La radio del diario, con el reporte del Servicio Meteorológico Nacional, el clima diario te informa. Hoy sábado, San Cristóbal de las Casas, llovizna. Máxima 22, mínima 12. Suchiapa, cielo nublado. Máxima 34, mínima 22. San Fernando, soleado. Máxima 28, mínima 19. Berriozábal, soleado. Máxima 31, mínima 21. Chiapa de Corzo, tormentas eléctricas. Máxima 33, mínima 21. Tuxtla Gutiérrez, soleado. Máxima 33, mínima 22. El clima diario te informó. Ante la presencia de huracanes, resguárdate en albergues si vives en zonas de riesgo. Aléjate de arroyos y no intentes cruzar zonas inundadas.
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2: Las 10 con 30 minutos.
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0: Las 10 con 46 minutos. 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
1: Las 11 en punto.
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5: El senador José Manuel Cruz Castellanos, mejor conocido como Pepe Cruz, anunció hace algunos días que había comenzado a recorrer las calles del municipio de Pichucalco para compartir con los ciudadanos un ejemplar del periódico Regeneración, con el objetivo, según él, de cumplir con la encomienda de la presidenta Claudia Sheinbaum de mantener una comunicación cercana con la gente e informar sobre el trabajo que impulsa la Cuarta Transformación. ¡Qué descaro! Si alguien es el menos indicado para repartir propaganda del partido Morena, es precisamente él. Se entiende su necesidad de mantenerse vigente para seguir disfrutando de protección. Sin embargo, que diga que su interés es escuchar las peticiones de las personas y atender sus necesidades es una burla a la inteligencia de los chiapanecos. Nadie olvida que él, por su ambición de ser candidato al gobierno de Chiapas, dejó en el desamparo a miles de familias al no cumplir con su función de garantizar el derecho a la protección de la salud de todas y todos. Tras su paso como secretario de salud en el gobierno de Rutilio Escandón, se le acusa de un desfalco a la hacienda pública por arriba de los 5 mil millones de pesos y tiene abiertas varias carpetas de investigación. Además, se le relaciona en delitos como lavado de dinero y nexos con el crimen organizado. Pepe Cruz debería mantenerse callado, pero eso no va a ocurrir mientras Morena, que prometió barrer con la corrupción, no le retire el pacto de impunidad.
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0: Las nenas de Trébol de Damas, señores, muy buenos días. Ya están aquí, sabadito 25 de julio. Ya estamos por finalizar julio. Y bueno, nosotros los saludamos desde la 97.7 FM acá en Tuxtla. Un saludo también a la 103.7 allá en Palenque. Un abrazo hasta Palenque. Y pues sobre todo, Maika, muy buenos días allá.
1: Hola, hola, pues muy buenos días, así es. Un saludito le damos a todos desde la cabina móvil, a todos nuestros radioescuchas de Tuxtla Gutiérrez y de Palenque en la 103.7 FM. Y pues como tú dices, Fabi, ya un sabadito más de junio, casi casi ya terminando el mes. Y pues para nosotros súper festejadas, así es que mira, nosotros seguimos en este festejo de nuestro tercer aniversario. Y pues bueno, yo creo que ya vienen muchas sorpresas que les vamos a ir comentando a todos. Así es que yo veo que en cabina todos muy, muy activados con esa cancioncita, esa musiquita. Pues órale, con el ritmo encima, así vamos. Muy buenos días, Manolito.
0: Ay, Manolito, muy buenos días.
2: Hola, muy buenos días, chicas guapas.
0: Oye, ¿sabes? Nos estaba dando la noticia Manolito, digo que también, aunque no sea, queremos mandar un saludo hasta Tapachula.
2: Dime bien, por favor. 96.3 FM, la XEOE.
0: Ándale, ¿qué dice
2: Tapachula,
0: la noticia?
2: Tapachula, Unión Juárez. Exacto. Cacahuatán, Acacoyagua, Capetagua, Huixla, en fin, toda la perla de Soconusco.
0: Toda la perla de Soconusco, muy bien, muchas gracias Manolito por el dato, y sobre todo es muy importante porque el día de hoy tenemos a una dama aquí en la cabina que para nosotros es un honor. Pues bueno, tú ya sabes, Maika, nosotras acá en Trébol de Damas platicando estas historias tan tan padres y sobre todo que nos motivan a seguir adelante, a impulsarnos, personas que son emprendedoras, y pues para nosotros es un honor tenerla aquí en cabina. Y pues bueno, también es importante, ya nos va a platicar un poquito de su historia y por qué también mencionamos ahí a Tapachula. Y pues bueno, ¿qué te parece, Maika, Manolito, si nos vamos con nuestro invitado el día de hoy?
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0: Pues ya estamos aquí de regreso y con nuestra invitada, claro que sí, aquí en Trébol de Damas. Muy buenos días, bienvenida Cindy el Marroquín.
1: Hola, muy buenos días, Fabi. La verdad es que estoy bien emocionada de estar aquí contigo. Y qué mejor que en este sabadito delicioso.
0: Así es, así es. No, pues muchas gracias. Gracias por aceptar la invitación. Y antes de que empecemos a platicar un poquito más del tema de esto que nos vienes a compartir, sobre todo, quisiéramos saber cómo empieza Cindy. Bueno, a ver, para empezar, Cindy el Marroquín inicia en esto de la depilación láser definitive, ¿hace cuántos años?
1: Ok, bueno, Cindy el Marroquín inicia en el mundo de la depilación láser hace 5 años, administrando sucursales para Colombia, Barranquilla, wow. Bogotá, Cartagena, trabajando para una empresa a nivel internacional. Y pues después de tener muchísimo aprendizaje y estar muy agradecida de esa gran etapa, me doy cuenta que Chiapas no está teniendo tecnología médica para la eliminación permanente del vello. Entonces, ahí fue como, yo soy de Tapachula, Chiapas, yo soy chiapaneca, mi familia, mis amigos, mi origen está en Chiapas, y aunque yo ya no vivía en Chiapas, realmente estaba demasiado interesada en que tecnología médica real lograra llegar al alcance, pues obviamente de las chicas y chicos chiapanecos, que en alguna reunión yo externo, oigan, ¿y cuándo para Tapachula? ¿Y cuándo para Chiapas? Y de una manera un poquito despectiva, me dijeron, no vamos a entrar a Chiapas, no está en nuestros planes, y si sabes contar, no cuentes con eso.
0: Ándale, ¿tanto así?
1: En serio. Entonces yo dije, ¿cómo una empresa que está presente en 8 países, en un montón de ciudades, no está viendo a Chiapas y en ese momento tampoco a Oaxaca, como para poder meter equipos médicos? Entonces vimos como una gran oportunidad, le doy las gracias a esta empresa y empiezo hace 2 años con este momento de abrir lo que es el camino con la depilación láser médica, logrando así pues tener actualmente más de 400 clientas activas en Tapachula. Wow. Y ahora con la super noticia de que ya estamos en Tuxtla Gutiérrez.
0: Una excelente noticia. Maika, no sé si quieras compartirnos, porque luego ya ves, o sea, yo pregunto.
2: No, pues nada más comentar que la verdad, bueno, Cintia, digo, nosotros que ya te hemos conocido un poquito más anteriormente, pues eso que mencionas ahorita está padre, ¿no? Porque pues a fin de cuentas es como extender, ¿no? Extender un servicio, extender conocimiento y pues bueno, que muchas personas también estén enteradas de cómo es este sistema, ¿no? Y lo que tú dices, o sea, el interés de expandir un poco y saber un poquito más hacia lo que podemos compartir, pues está genial. Así es que nosotros estamos muy atentos a todo lo que nos tengas que decir.
0: Así es, y pues, sabes, a mí me encanta cuando comparten este tipo de anécdotas, de historias, sobre todo porque hay muchas como piedritas en el camino, ¿no? Entonces, yo siempre he dicho, a veces no se va a estar como que siempre lista o listo para iniciar algo, ¿no? Entonces, es algo que a mí me encanta que compartan porque, pues, yo creo que tú teniendo tantas, digamos, como que tantos puntos, no tanto a favor, pues te aventaste.
1: Sí.
0: Te aventaste y tú dijiste, yo sí creo, yo sí voy, y sobre todo porque pues era algo nuevo acá en Chiapas. Entonces, ¿qué es lo que tú dijiste? ¿Qué es lo que a ti te motivó y que te dijo, no me importa si me dicen que no está listo Chiapas o que no es para...? ¿Qué es lo que a ti te motivó? ¿Qué es lo que a ti te impulsó y que te dijo, va?
1: Fíjate que yo tenía amistades que justamente pues son de Tapachula, son de Tuxtla y de alrededores, y me decían, oye, me quiero depilar, está padrísimo todo lo que compartes, está padrísimo, pero bueno, yo en el norte del país, ¿no? En Monterrey, y te digo, administrando estas sucursales de Colombia. Entonces era como, oye, pero eso, ¿dónde me lo puedo hacer aquí? Y era como, la verdad es que no, o sea, tendrías que viajar a Guadalajara, tendrías que viajar a Monterrey, te tendrías que ir a Ciudad de México para poderte hacer una depilación de este tipo. Porque, a ver, siendo muy transparentes, hay muchos lugares sí que manejan depilación y te dicen depilación láser, pero no son equipos médicos, son equipos estéticos. Y ahí es donde se tiene la diferencia entre si el tratamiento va a funcionar o no va a funcionar. Entonces ahí vienen las historias de terror de llevo 25 sesiones, llevo 30 sesiones y sigo teniendo los mismos vellos, ya perdí tiempo, ya perdí paciencia, ya muchas, muchas cosas de por medio. Y es donde nosotros decimos, oye, es que no es tecnología médica. Entonces en ese momento, sí, cuando decido darle fin al trabajo que estaba. La verdad es que me iba muy bien, gracias a Dios, y estoy bien agradecida. Sin embargo, no tenía tiempo pues para mi familia, no tenía tiempo para volver a la ciudad de donde yo era, había dejado amistades, familia y demás. Y entonces tomamos la decisión de iniciar con este proyecto. Habían miles de opciones, un montón de marcas que podíamos adquirir, pero yo dije, no, yo no necesito la más económica, no necesito la más accesible, no necesito la que ya están usando. Necesito tecnología médica. Y entonces empezamos a trabajar con tecnología Venus Concept, que es de las mejores a nivel internacional. De hecho, a nivel mundial, en equipos médicos estéticos. Entonces, la verdad es que sí sobrepasaba, y te soy muy honesta y muy transparente, sobrepasaba por muchísimo dinero el presupuesto que yo tenía, pero en ese momento yo dije, es que si yo no le entro con tecnología médica, voy a ser una más de los que no están resolviendo el problema de todas las personas. O sea, cuando nosotros empezamos con Definitive en Tapachula, iniciamos en un consultorio médico. Okay. Entonces empezamos en el consultorio muy chiquito. La verdad es que yo siempre les digo, yo regresé a Tapachula con una maleta llena de ilusiones y una con mi ropa, porque ya no tenía para dónde hacerme, ¿no? Entonces, lanzamos esto, pues me endeudo, la verdad, siendo muy transparente, y adquirimos este equipo. O sea, adquirimos este equipo y yo dije, es que esto tiene que funcionar, tiene que funcionar. Y muchos amigos me decían, ¿cómo? O sea, si ya te iba de maravilla, ¿por qué regresaste a Tapachula? ¿Por qué regresaste a Chiapas? Y yo decía, es que esto va para más. O sea, en Tapachula también lo necesitamos, en Tuxtla también lo necesitamos, en todo Chiapas. Y yo dije, ¿sabes qué? Vamos a apostarle. Y la verdad es que no me equivoqué, al contrario, podemos decir ahora que somos líderes en el mercado en Tapachula de depilación láser médica. Ya la gente dice, oye, si quieres algo real, vete a Definitive, ¿no? Yeah. Y pues ahora se nos da la oportunidad de adquirir este segundo equipo médico de la misma línea de Venus Concept, con la misma tecnología, pero ahora para Tuxtla. Y yo dije, tengo que estar en la capital chiapaneca, por supuesto que sí, mis tuxtlecas y mis tuxtlecos nos necesitan.
0: Gracias por tomarnos en cuenta. Bueno, nosotros nos vamos a un corte, ¿te parece? Pero regresamos aquí a Trébol de Damas.
1: Claro que sí.
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4: Las 11 con 16 minutos.
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8: Tengo la cinta roja para la envidia preparada. 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
0: Bueno, pues ya estamos aquí de regreso en Trébol de Damas con nuestra invitada del día de hoy, Sindel Marroquín. Muchas gracias. Y ella nos viene a hablar sobre la depilación láser médica Definitive. Bueno, era al revés, ¿verdad? Definitive, depilación láser. Me encanta estas historias, pero sobre todo, y muy atentos porque nos vienes con dos regalitos el día de hoy. Platícanos.
1: Así es, nosotros queremos que todos conozcan la tecnología que estamos utilizando, y aquí quiero hacer antes un paréntesis muy breve.
0: Sí, claro.
1: Que quienes realizan el tratamiento son licenciadas en enfermería, con título, con cédula, y con una certificación directa por parte de Venus Concept. Entonces, eso nos da también mucha tranquilidad, mucha seguridad, y sobre todo mucha confianza, porque debo de decirles que podemos depilar todo el cuerpo.
0: Ouch.
1: Y sí, lo que estás pensando también. Entonces,
0: ok, como bebecitos. Manolito, ¿por qué te pones rojo?
1: Entonces, realmente esto es algo bien importante de destacar, de que pues cuando tú llegues te vas a sentir muy cómoda, porque bueno, es una enfermera quien te lo va a realizar, y sobre todo la ética, el profesionalismo, que es tan importante.
0: Claro.
1: Y en este caso tenemos el regalito, bueno, dos regalitos. Ay. Que son sesiones de axilas, es una sesión individual de axila por premio, para que puedan conocer el tratamiento de depilación láser definitiva con esta tecnología padrísima. Entonces, pues vamos a lanzar la forma para que se la puedan ganar, tanto en TikTok, que por cierto estamos también en TikTok, estamos en vivo y en directo, estamos también por ahí con esta super dinámica.
0: Así es. Entonces, para todos aquellos que nos están viendo y escuchando por medio de TikTok, la radio del diario, pues bueno, también a los primeros que nos escriban, tenemos dos, entonces a los dos primeros que nos escriban, y también ahí en las redes de Trébol de Damas, también participan, así que muy atentos, muy atentos, y nosotras también vamos a estar atentas a las primeras dos personas que nos escriban, y pues muchas gracias.
1: Sí, gracias, claro, gracias. Al contrario, muchas gracias por el espacio, y hablar de depilación láser, la verdad es que a mí me encanta, y me dicen, Sindel, es que tú hablas tan emocionada porque te dedicas a esto, pero no, es al contrario, me dedico a esto porque me emociona mucho, me emociona de volverle la seguridad, la tranquilidad, la confianza a cada chica o chico, porque también los hombres se depilan.
0: Claro.
1: Y el pecho, las axilas, la nuca, el marcado de barba, la verdad es que queda fenomenal.
0: El marcado de barba, yo quedé impresionada, Sindel, de verdad, cuando nos lo compartiste. También las manos, nos dice Manolito, a ver.
1: ¡Todo! Claro. También las manos, los brazos. Mira, yo te voy a mostrar. ¡Ay! ¡Turururu!
0: A ver, déjenme decirles, porque, o sea, no lo voy a dejar de decir. Ustedes le ven la piel también del rostro a Sindel, y es increíble, o sea, increíble, suave. O sea, muy...
1: Está súper suave, o sea, toca. La verdad es que ustedes no pueden tocar mi brazo en este momento, pero sí lo pueden ver a través de TikTok. Y la verdad es que la piel queda súper suave. ¿Y sabes qué es lo mejor? Que no es algo que tú digas, ay, es que ella nació así. No, con la depilación láser, todos podemos tener la piel como Pompi de bebé. Es una maravilla.
0: Ándale. Oye. A ver, platícanos un poquito sobre esto de que nos platicabas anteriormente, sobre la diferencia de una depilación, ¿cómo era?
1: Estética.
0: Ajá. Uh-huh. O sea, ¿qué hace la diferencia? Uh-huh. O cómo me doy cuenta al llegar que no es una depilación médica.
1: Sí, claro. Mira, sobre todo, y no solamente lo comento para que, no, con Definitive, no, independiente al hecho de que si con nosotros o no, yo siempre les voy a recomendar que cuando vayan a un lugar y te quieras hacer un tratamiento de depilación láser, inmediatamente pidas el registro sanitario ante COFEPRIS del equipo.
0: Ok.
1: Porque en muchas ocasiones tú vas a un spa, vas a alguna estética, vas a algún salón de belleza, y entre los múltiples servicios que ofrecen, entre pestañas, manos, pedicure, alaciado, tintes, ay, ¿sabes qué? También depilamos con láser. Entonces, estas máquinas son máquinas muy sencillas, son máquinas que no tienen la potencia suficiente para llegar al folículo piloso. No los quiero enredar, pero significa que tanta capacidad de calor llega al nacimiento del vello, o si se queda a la mitad del camino.
0: Okay.
1: Entonces, cuando hablamos de depilación médica, quiere decir que la cantidad de calor está totalmente, pues básicamente es la misma potencia de inicio a fin que va a lograr hacer que llegue al folículo y se logre el proceso de fototermoselectiva, que es lo que realmente hace que se elimine por completo. Por eso muchas chicas y chicos también de pronto dicen, ¿sabes qué? Es que me fui a hacer la depilación láser, pero no me funcionó. O sea, 3 meses se me quitó el vello y al cuarto me volvió a salir como si yo no hubiera hecho absolutamente nada. Y esto es porque el calor no llegó al folículo, se quedó... se quedó a mitad de camino. Entonces, por eso es bien importante ver que el lugar donde te lo vayas a hacer, independiente que te caiga muy bien la persona que te está atendiendo y te dice, no, esto sí es definitivo, que tú le digas, oye, me parece excelente, muéstrame el registro sanitario ante Cofepris del equipo. Y entonces, okay, cuando te lo muestran y ahí dice, equipo médico, dale. O sea, con toda confianza, dale, háztelo y te va a funcionar. Pero si no tienen registro sanitario ante Cofepris, sí, o lo que tienen dice equipo estético, huye de ahí, al menos que quieras algo, solamente por uno o dos meses de resultados.
0: Wow, excelente. Muy, muy buen consejo, ¿eh? Y ves, o sea, qué importante es, Maika, saber esto, porque pues sí, ¿no? O sea, con tantas, tantos lugares que ves depilación láser, pues yo la verdad, mi depilación láser y órale, va, ¿no? O sea, no es esto de ir viendo si es estético, si es médico, y sobre todo lo que tú dices, ¿no? Ir y decir, a ver, dame, preséntame, ¿no? O sea, ¿no? Maika, te veo así como que... Yo, levantando la mano.
2: Sí, o sea, la verdad, efectivamente, lo que tú mencionas, o sea, sí es bastante importante que nosotros que vamos a adquirir un servicio, del servicio que sea, ¿no? Que siempre debemos estar como que muy seguros de qué es lo que vamos a adquirir, ¿no? Y qué es lo que, porque a fin de cuentas es hacer algo en nuestro cuerpo, ya sea algún cambio, o sea, lo que sea, tenemos que estar con esa seguridad de saber qué es lo que estamos haciendo, o sea, de realmente si es algo que no nos va a perjudicar más adelante o que va a suceder en alguna cuestión, ¿no? Entonces sí es bastante importante lo que mencionas, porque pues sí, tenemos que tener esa seguridad de qué es lo que realmente nos estamos haciendo, ¿no? Y quizá a veces algunos por pena no preguntamos, ¿no? No nos informamos, sí, bien de lo que nos estamos haciendo, pero creo que a fin de cuentas es un derecho que tenemos al adquirir un servicio, ¿no?
0: Así es, y es que estamos viendo que ya nos están escribiendo aquí por TikTok, muchas gracias, pero sí necesitamos el nombre, necesitamos el nombre, y aquí está.
1: La sesión de regalo.
0: Así es.
1: Sí, y perdóname que te interrumpa, Fabi, la verdad es que es bien importante lo que acaba de decir Maika, a veces por temor, ¿cómo me van a ver? No pregunto, pero estamos hablando de que es la seguridad de tu piel. Al hablar de láser, la verdad es que, aunque es un tratamiento muy noble, porque realmente se siente, al menos en Definitive que tenemos esta tecnología, es como un cubito de hielo que vas a sentir y como si ligeramente con una pincita estuviéramos quitando un pelito, ¿ok? Es muy noble, sin embargo, sí hay que ver que no haya ningún tipo de contraindicación médica, y es por eso que con nosotros siempre va a haber una valoración previa, y la valoración más allá de observar la zona es pues ver qué tipo de antecedentes tenemos clínicos. Se hace una historia médica, claro, se hace un test de fototipo de piel, se te hace una prueba de sensibilidad para ver que todo bien, y entonces sí, ya hablamos de costos. A veces nos

0: porque es un equipo médico, porque somos profesionales al hacer este tratamiento. Y otra cosa bien importante, no hacemos ningún otro tipo de tratamientos. A veces nos dicen, oye, y el facial, y el masaje, y el reductivo, y el esto. Y le digo, la verdad es que te podemos recomendar mil lugares con quienes hacemos alianzas comerciales, pero la verdad es que nos interesa ser exclusivos en un único tratamiento para poderles brindar el servicio que todas estamos esperando. Entonces, cuando las personas piensen en Definitive, en depilación, o sea, inmediatamente se les venga Definitive Depilación Láser Médica, que eso es bien importante. Y además, Maika, te comparto, y Fabi, que los tratamientos tienen garantía. ¿A qué me refiero con una garantía? El término tal cual es reducción permanente del vello. Es decir, todos los vellos que tenemos en esta etapa de nuestra vida los vamos a quitar de inicio a fin. Pero si llegáramos a requerir más sesiones, todas vienen incluidas sin costo adicional hasta que se elimine el vello. Eso está padrísimo porque no depende de qué tantos pelitos wow. tengamos, cuánto vas a pagar, sino simplemente tú adquieres un tratamiento y yo te acompaño de inicio a fin hasta que tú salgas lampiña. Y una vez terminando el tratamiento, te regalamos dos sesiones de retoques focalizados, que son por si en algún momento tuvimos algún cambio hormonal. Ya sabemos que con el embarazo, menopausia, métodos anticonceptivos hormonales o alguna situación que haya alterada en nuestro sistema, bueno, pues tú tienes dos sesiones de regalo sin costo para que las uses cuando lo necesites. En los 5 años, 10 años, cuando tu cuerpo lo requiera, ahí va a estar Definitive para hacértelos.
1: No tiene vigencia.
0: No, exacto, sin vigencia.
1: Oye, excelente, excelente. Y sabes, me encanta lo que dices también de esta seguridad, porque ya lo platicábamos, ¿no? Que esa satisfacción que tú has visto, ¿no? En las personas, y me atrevo a hablar tanto de hombre como mujer, es esa satisfacción de verlos entrar de una manera y salir con una seguridad. ¿Qué tal?
0: Claro, eso es padrísimo. Y yo siempre les digo bromeando, Tiziano Ferro no va a volver a hablar de nuestras mujeres. Así que si ustedes están viendo ahí el vellito facial, también lo podemos quitar.
1: Ay, es que también platicábamos, o sea, en cuanto a tiempos, de verdad, o sea, vale mucho la pena, ¿no? Porque, pues, bueno, ¿cuántas veces no has salido corriendo y que te quieres poner una blusita, un short, ¿no? Y, ay, se me olvidó depilarme y, bueno, el tiempo, o ya no te pones la blusita ni el short simplemente porque no te depilaste.
0: Claro, yo les decía bromeando a veces, es el síndrome de T-Rex, donde no quieres levantar los brazos. Los que me están viendo en TikTok se van a dar cuenta, ¿no? Estás así, y, oye, pásame eso, y tú, chin, o sea, no quieres levantar el brazo porque dices, y si me ven la manchita, y si me ven la molestia, y si me ven el vellito que ya está creciendo, que además el tratamiento de depilación láser también nos ayuda a eliminar no solamente el vello, sino también a reducir lo que es la manchita, ya que se reactiva el colágeno, la elastina, y se disminuye la pigmentación.
1: Padrísimo.
0: Así que ya escriban para ganarse su sesión de regalo de axilas.
1: Así es, aquí están, mire. Esta sesión de axilas. Tenemos dos. Totalmente gratis. Así que, Maika, ¿cómo ves? Ay, bueno, pues nos vamos a un corte, Maika, pero regresamos contigo. ¿Qué te parece? ¿Sale? Regresamos con Trébol de Damas.
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5: Las 11:31.
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0: Bueno, ya estamos de regreso acá, nosotros preparándonos aquí con la cantada, la bailada, porque, pues, ¿qué creen? Nosotras estamos listas para revivir todos los éxitos que marcaron a diversas generaciones allá en el Poliforum, recibiendo a Alex Syntek en su 35 aniversario este 29 de agosto, no se lo pueden perder, el mejor evento de una era en la música. Así que la radio del diario, señores, ahí va a estar presente. Y pues bueno, contigo los mejores eventos, no se lo pueden perder. Poliforum Chiapas, Total Syntek, 35 aniversario, este 29 de agosto, acá en Tuxtla Gutiérrez. Y bueno, nosotras continuamos con nuestra invitada, Sindel Marroquín. Muchas gracias, gracias por estar aquí, gracias por estos dos regalitos que nos traes. Son dos sesiones de axilas. Y pues bueno, ya está. Para los primeros que nos escriban en TikTok de la radio del diario, o ya sea en las redes de Trébol de Damas, pues bueno, ahí están los premios. Y pues bueno, nosotras tenemos muchas dudas. A ver, platícanos, ¿sabes qué es lo importante? Me encanta el profesionalismo que manejas, porque quiero decirles que pues ustedes primero invitan como que hacer que lleguen y hacerse la prueba, la valoración, ¿no? Y a partir de ahí, pues bueno, tú ya ves, tú les dices que conviene, que no le conviene, pues, o sea, de qué manera hacer la depilación.
1: Sí, y fíjate que en eso a mí me gusta ser como muy transparente, y honestamente yo siempre les voy a sugerir y les voy a recomendar lo que realmente necesitan. Hay veces que llegan las personas y dicen, oye, ¿sabes qué? Es que me quiero, quitar el vello de la cara. Ok, bueno, me quiero quitar la cara, pero nosotros sabemos hasta dónde va a abarcar rostro. Y entonces, tal vez los vellitos que esa persona se quiere eliminar están realmente en el cuello. Entonces ahí vamos a sugerirle, mira, pero eso, todo eso se tiene que ver en la valoración. Mira, yo te recomiendo que más allá del rostro, hagamos, en vez tal vez de la parte superior de la cara, que trabajemos lo que es barba, y entonces te incluye una... O sea, no vamos a tratar de darte más áreas por darte más áreas. O sea, vamos a explicarte lo que realmente tu cuerpo necesita con base a lo que tú nos comentes que quieres eliminar de vello. Entonces, es algo bien importante, porque hay veces que llegan las chicas, bueno, a ver, dime, háblame de todo, ¿cuánto? Y yo les digo, ¿sabes qué? ¿Qué te depilas con rastrillo actualmente? ¿Qué te quitas con cera? ¿Qué es lo que más te molesta? No inventemos el agua tibia, no nos pongamos a ver. Luego, si quieres, te depilas hasta la oreja, pero ahorita... ahorita hablemos de lo que a ti te está generando mayor molestia, mayor incomodidad, inseguridad y demás. Y ahorita hablábamos afuera del aire, justamente con personas que hay aquí del sexo masculino. Varones. Y me decían, oye, también las axilas, oye, sí se puede el pecho, oye, pero ¿qué pasa si mi vello es más rubio, es más castaño? Bueno, no te preocupes. La tecnología que utilizamos, y con todos los protocolos que Definitive utiliza, logramos eliminar el vello del tono negro, del castaño y también del rubio. Y eso pocos equipos lo logran hacer. Entonces, esto es algo bien padre, porque wow, también no vamos a poder ver en la valoración. Además, es importante comentarte que las personas que ya tienen vellos, canas, que todos los vellos de todo el cuerpo se vuelven canas.
0: ¡Uy!
1: todos. Okay. Pero cuando ya hay cana, el láser ya no lo detecta. Entonces, si tú me estás escuchando y ya te empezaron a salir canitas en el cabello, de verdad, apresúrate, porque tenemos poco tiempo para quitarte todos los vellitos del cuerpo. Y esto es bien importante también que te comente, que la depilación láser es apta para todos a partir, por ejemplo, en el caso de las chicas del primer ciclo menstrual o 13 años. A veces ya estamos viendo a nuestras hijas, a nuestras sobrinas, oye, ya empezó con el rastrillo, ya se está pasando la cera, no me dice, y ya empezó a agarrar el perfilador. Y entonces lo ideal sería, pues, qué mejor que regalarles un tratamiento de depilación láser.
0: Sí, me encanta. Qué importante es lo que tú dices, porque, pues, bueno, de repente decimos, ay, no, es que mi hijita apenas si tiene 13, ni 15 años tiene, ¿y cómo la voy a llevar? Entonces, con la total seguridad, ¿no?, de que sí, pues, en definitiva, o sea, podemos tener ese paquete, ¿no? Ese paquete, esa seguridad. Me encanta sobre los paquetes, porque, ¿sabes? O sea, al principio yo puedo decir que me acerqué a Cindy y preguntarle, a ver, por sesión, ¿cuánto, no? Pero pues ya nos explicas, es por paquete y es dependiendo la zona.
1: Sí, lo que manejamos son los tratamientos que te dan garantía, porque todas las pieles somos completamente distintos, incluso entre hermanos, entre mamá e hija, vamos a reaccionar de distinta manera ante cualquier tratamiento. Y esto es un tratamiento, yo siempre lo comparo como la ortodoncia. Hasta que el diente quede perfecto, te quitan los brackets. Hasta que ya no tengas vello, te damos de alta en definitivo. O sea, sí es una garantía realmente que sí queremos cumplir. O sea, incluso, oye, y si lo tengo que pausar porque me voy fuera del país, porque me embaracé, porque lo que sea, bueno, también puedes suspender tu tratamiento. El mismo contrato lo dice, está por un año, conservando la garantía. Sí. O sea, todo lo que queremos y todo lo que estamos haciendo, de verdad, lo hacemos con toda la intención de que la gente esté realmente satisfecha con el servicio. Con mucho orgullo te comento que tenemos más de 65 reseñas en Google Maps y nos pueden googlear Definitive Depilación Láser Médica y todos son 5 estrellas. Tenemos 25 en Facebook y bueno, la verdad es que la gente está constantemente compartiéndonos en los comentarios, en la publicidad, en todos lados, de que realmente están satisfechos con su servicio, y eso es lo que a nosotros nos interesa, que tú cuando salgas de Definitive salgas tanto libre de vello, pero además segura de que la inversión que hiciste fue la mejor. O sea, de verdad, de corazón, es un regalo que te puedes dar, no solamente de manera física, sino hasta como en tu seguridad, sí, en claro, cómo te vas a relacionar, el sentirte completamente libre de levantar los brazos, de mostrar las axilas, de ponerte el traje de baño, el short, o sea, para tu intimidad, para tu confianza, para tu ciclo menstrual, en todo momento sentirte, wow, que estás completamente suave, que no te estás irritando, que no te estás cortando, que sí, ya no hay granitos. Los sí, granitos son más comunes de lo que las personas creemos, o les decimos, solo a mí me pasa. No, hay un montón de gente que estamos padeciendo de lo mismo, y la verdad que la solución está con depilación láser.
0: Guau, ¿cómo ves, Maika? Yo súper emocionada y ya me vi así saliendo de Definitive volando.
2: No, pues yo también súper emocionada, y ahorita en el corte pues las estaba yo escuchando en esa parte de los paquetes y todo lo que Cintia estaba explicando, ¿no? Y creo que ese es uno de los puntos importantes, que cuando tú llegues con alguien y llegues a adquirir algo, realmente te saquen de todas las dudas que tengas, ¿no? De todo lo más simple que a veces piensa uno, que te vaya comentando, ¿no? Y eso de que dices, bueno, hasta que te... El tratamiento termina, hasta que se logra el objetivo, es importante, porque digo, la verdad, yo he preguntado en algunos lugares y sí, por ejemplo, nada más te dicen, no, pues son solo 8 sesiones, uh-huh, o solo 10 uh-huh, sesiones, ¿no? Algunas otras personas te dicen, no, desde así como que definitivamente que se te elimine el vello, no, o sea, es dependiendo y que no sé qué. Entonces, lo que uno busca, pues precisamente es eso, ¿no? Que ya no batalles en ese sentido, pero que te den la seguridad de que va a llegar un punto en que ya no lo vas a ocupar, ¿no? O sea, no que lo estés adquiriendo cada determinado tiempo. Entonces, la verdad, yo súper encantada, igual que tú, Fabi, ¿no? Y yo creo que los que nos están escuchando y los que se ganaron los premios la semana pasada y los que están ahorita por ganárselos, yo creo que están súper contentos, ¿no? Pues voy a hacer un pequeño corte, Fabi, y pues bueno, regresamos entonces.

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1: Las 11 con 45 minutos.
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0: cuento de hadas. Bueno, ya estamos de regreso aquí en Trébol de Damas con nuestra invitada Sindel, Sindel Marroquín. Y pues bueno, estamos platicando sobre la importancia y qué es ir a un espacio definitivo. Lo tiene, ¿no? Depilación láser médica. Qué importante es. Maika, fíjate que ahorita le estaba compartiendo a Sindel fuera del aire, de que tuve una experiencia, pero nunca hubo. Me pregunta, ¿te hicieron un historial clínico? No. ¿Te hicieron una valoración? No. O sea, nada más llegué y ahora acuéstate y va, ¿no? Y era por sesión y era, bueno, ¿cómo va, no? Segunda sesión, bueno, y luego, no, pues vamos bien, ¿no? Y tercera sesión, y vamos bien. Entonces no hubo como ese acompañamiento, o no, ni siquiera un historial clínico, algo que tú me compartes ahorita, ¿no? Un historial clínico de inicio y de fin, o sea.
1: Sí, claro. De hecho, se tiene que hacer un expediente donde vamos a ir colocando qué potencia usamos, cuáles eran las características de tu vello, que tú me puedas decir cuándo fue mi última sesión y yo ya lo tengo directo, cuándo es mi próxima, y vamos viendo, no todas las sesiones son mensuales, eso también es importante. No, se tiene que, cada sesión va aumentando una semana y después de la quinta es una valoración para ver si estamos prontos al alta o si vamos a requerir algunas más sesiones. Y esto siempre se le indica al paciente. Y algo bien importante, que aunque se requieran más, todas van a ir incluidas en el mismo valor. Porque una super red flag es, mira, probamos con 5 y vamos viendo. Y ¿sabes qué? Necesitas unas 4 más. Ya casi, pero échale unas 8. Yo hablaba con una de las chicas que llega con nosotros a hacerse la depilación y me decía, Sindel, llevo 38 sesiones. Y yo, pero a ver, explícame cómo llegaste a hacerte 38. Dices, es que el vello pues sí se va adelgazando. Ajá. Entonces tú dices, pues sí. Sí, sí, sí veo cambio. Y te dicen, oye, 5 más, 10 más, 10 más, 10 más. Cuando me di cuenta, dije, llevo ya casi 3 años depilándome y no veo que realmente el vello desaparezca. Entonces, entra con nosotros, se hace las sesiones. En la tercera sesión me dice Sindel, en 3 sesiones me has quitado lo que no me habían quitado en 38 sesiones. Y eso es algo bien importante que comentarte. De que realmente más de la mitad de todas nuestras clientas vienen de tratamientos fallidos. Es algo bien triste, porque ese es un mensaje que voy a dar a todas las chicas que hacen depilación. Vendan con naturalidad, con honestidad. Es decir, si tu tratamiento no es definitivo, no digas que es definitivo. Si tu tratamiento les va a ahorrar 3 meses, pues dile, 3 meses no vas a tener vello. Pero lo malo es que les dicen que les va a servir para siempre. Llegan con nosotros con muchísimos vellos, con muchas dudas, y entonces ahí tenemos que explicarles, obviamente, por qué el tratamiento que se hicieron previamente no les funcionó. Uh-huh. Otra red flag que te quiero comentar es si la persona, una pues es esta, ¿no? Si no te hacen valoración, si no te hacen expediente clínico, si no te hacen nada de esto. Pero además, una red flag bien notoria es que te digan, no te puedes depilar en 3 sesiones. O sea, vas a tu primera sesión y aguántate hasta el otro mes para depilarte. Esa es una super red flag, porque el vello que ya se eliminó, el vello que ya llegó al folículo el láser, ya no se va a volver a generar. O sea, aunque tú le pases el rastrillo, no va a haber ningún cambio. Entonces, con nosotros, lo único que te pedimos es que continúes únicamente con rastrillo, porque lo que se requiere es como la puntita del vello para que nos sirva de conducto. Pero sí te puedes depilar en 3 sesiones. Ayer me decía una chica que llegó con nosotros a la valoración y me decía, a mí me dijeron que no me podía depilar, llevo 1 año y medio haciéndome depilación disque láser, y me dicen, no te puedes depilar, o sea, se volvió hasta peor, porque entonces tengo que andar con todos los vellos, y si por si era algo que me traumaba, ahora es algo que me afecta en mi día a día. Y entonces es como, oye, sí, tenemos que ser bien honestos, y con nosotros, y con una depilación real médica, no sería una limitante rasurarte en 3 sesiones.
0: Wow. Yo me quedé así de que no, pues imagínate, ¿cómo no me voy a pasar?
1: ¡Imagínate! ¡Sí, por eso vine!
0: Sí, no, hombre, o sea, no me sales con eso, pero qué importante es, ahora sí que, preguntar, investigar, ¿no? Sobre todo, y sí es cierto, o sea, y yo creo que por ahí va, ¿eh? O sea, después de 1,000, 8,000, sesiones, o sea, sí logré el adelgazamiento de vello, como dices, pero pues, bueno. O sea, al final dije, no, muchas gracias, ¿no? O sea, mejor,
1: Exacto, perdón, y no se tiene que adelgazar, se tiene que eliminar. ¿Cómo vas a darte cuenta? Te hacen la sesión, a los 3-4 días te va a volver a crecer el vello, sí, te va a crecer normal como siempre, ajá, pero van a haber áreas donde ya no va a salir vello.
0: Ah, okay, o sea, sí.
1: O sea, nunca se tiene que adelgazar. Lo que va a ocurrir es que ese vello se expulsa, de hecho en el jabón te vas a dar cuenta que los pelitos caen. Y esas áreas se van a quedar sin vellos. Entonces, entre sesiones te puedes rasurar y ya llega el día de tu sesión, te haces nuevamente, te depilas con rastrillo y entonces vamos a ir viendo cada vez más que las áreas donde salían esos vellos ya no van a salir. Y después nos quedamos con la valoración ya a partir de la quinta sesión para ver los vellitos focalizados. Mira, es que toda la axila me quedaron aquí arribita, me quedaron 3 aquí, 4 acá, okay, y esos son los que vamos a ir trabajando. Entonces, el que se adelgace también es una red flag, si nada más se va adelgazando. O sea, sí tienes que ver una disminución. Los que se van a adelgazar son los que están en la etapa de transición, pero de ahí en fuera todo se tiene que ir viendo notorio, donde ya no sale vello. Y esa zona donde ya no sale, se tiene que sentir así como el antebrazo de la muñeca. O sea, suave, suave, como pompita de bebé. Es, al menos esa zona donde ya no sale, se tiene que sentir suavecita. Y de ahí, pues obviamente vamos a lograr la eliminación completa de la zona.
0: Excelente. Teléfonos, dirección, por favor.
1: Claro que sí. 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
0: Excelente, excelente. Pues muchas gracias. Gracias. Y, ¿sabes? Antes de terminar ahorita con el programa Maika Sindel, yo les quiero invitar. Las quiero invitar porque, bueno, lo que el seco no dijo, ¿qué creen? Va a estar aquí el 10 de noviembre, señores. Tenemos una cita. Una cita en el Estadio Soccer Víctor Manuel Reina. Y, bueno, podemos adquirir nuestros tickets en Fan Ticket. .mx. Ahí está. Dime. Nombre. Oye, me encanta Arjona. Y bueno, yo sí tengo que ir. Yo
1: tenemos no sé que estar ahí. Sí,
0: así que hay tiempo. Recuerden, nuestra cita es este 10 de noviembre en el Estadio Soque Víctor Manuel Reina.
1: Oye, por cierto, en TikTok nos están enviando mensajes. Anabel dice también saludos. Saludos,
0: Anabel. Ay, saludos, Anabel. Muchas gracias. Gracias por escribirnos y por vernos aquí en TikTok de la radio del diario. Y bueno, tenemos los boletos. Vamos a estar pendientes. Vamos a estar pendientes de aquellos que nos escribieron. Por las redes vamos a estar dando los obsequios, claro que sí. Son dos. Pues vamos a dejar lo que te parece.
1: Sí, claro. Recepción.
0: Vamos a checar quiénes fueron los ganadores. Y muchas gracias. Gracias por vernos. Gracias por escucharnos. Gracias por sintonizarnos. Maika, se nos acabó el programa. Así que, una vez más.
2: Así es, chicas. Pues ya que se nos acabó el programa, pero bueno, ya nada más recordarle a la audiencia que está súper fácil reconocer cuando es algo importante. Simplemente que diga depilación láser médica. Yo creo que es la palabra clave para que ya sepas muy bien a lo que estás viendo. Así es que muchísimas gracias, Cintia, muchísimas gracias a todos por escucharnos y pues el próximo sábado estamos con ustedes.
1: Encantada de estar aquí. Gracias, gracias, Maika. Gracias, Fabi. Gracias a Trébol de Damas y obviamente gracias a esta gran estación de radio. La verdad es que un placer y un gusto haber estado con ustedes en este sabadito delicioso.
0: Gracias, Indel Marroquín. Gracias y pues bueno, vamos a estar pendientes. Pendientes porque, ¿qué creen? Trébol de Damas, claro que sí, va a ir a Definitive, porque queremos así.
1: Todas guapas, más seguras, guapas.
0: Más seguras que nunca. Así que Manolito también, pero por supuesto, él dice, él está bien puesto. Así que nos vamos a ir a probar esa depilación láser súper profesional y 100% recomendado. Muchas gracias. Gracias a todos los que nos ven y nos escuchan. Y el próximo sábado en punto de las 11 de la mañana, nos vemos y nos escuchamos aquí por la 97.7.

0: 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Intensificación del Niño, segunda quincena de julio. 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San Cristóbal de las Casas cuenta con una presencia étnica y una rica tradición colonial que lo mantienen como uno de los destinos favoritos del turismo extranjero. San Cristóbal de las Casas cuenta con una presencia étnica y una rica tradición colonial que lo mantienen como uno de los destinos favoritos del turismo extranjero. Su edificación siguió un proceso similar al de otras ciudades coloniales que se crearon en el territorio novohispano. Limita al norte con los municipios de Chamula y Tenejapa y al este con Huixtán. Alrededor de su plaza principal se encuentran joyas arquitectónicas, como la catedral que ostenta una fachada barroca, el palacio municipal de estilo neoclásico, los portales, la iglesia de San Nicolás, cuyo estilo representa la arquitectura religiosa colonial de Chiapas, y la Casa de la Sirena, con una fachada de inspiración plateresca del siglo XVI. Los barrios conservan su identidad expresada en oficios y fiestas, y son parte de una cultura viva que también se manifiesta en textiles, orfebrería, juguetes populares y joyería. Se incorporó al programa de Pueblos Mágicos en el año 2023, antes de la llegada de los conquistadores españoles. El actual Valle de San Cristóbal era conocido como Hueysicatlán, que en náhuatl significa junto al Zacate Grande. Sobresale por su verde paisaje cubierto por la neblina y por sus magníficas construcciones virreinales de estilo barroco, plateresco y neoclásico. San Cristóbal de las Casas ha tenido diversos nombres. El actual hace referencia al santo patrono de los viajeros, San Cristóbal, mientras que de las Casas es en honor al primer obispo de la ciudad, Fray Bartolomé de las Casas. 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
2: Las 12 en punto.
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4: El senador José Manuel Cruz Castellanos, mejor conocido como Pepe Cruz, anunció hace algunos días que había comenzado a recorrer las calles del municipio de Pichucalco para compartir con los ciudadanos un ejemplar del periódico Regeneración, con el objetivo, según él, de cumplir con la encomienda de la presidenta Claudia Sheinbaum de mantener una comunicación cercana con la gente e informar sobre el trabajo que impulsa la Cuarta Transformación. ¡Qué descaro! Si alguien es el menos indicado para repartir propaganda del Partido Morena, es precisamente él. Se entiende su necesidad de mantenerse vigente para seguir disfrutando de protección. Sin embargo, que diga que su interés es escuchar las peticiones de las personas y atender sus necesidades es una burla a la inteligencia de los chiapanecos. Nadie olvida que él, por su ambición de ser candidato al gobierno de Chiapas, dejó en el desamparo a miles de familias al no cumplir con su función de garantizar el derecho a la protección de la salud de todas y todos. Tras su paso como secretario de salud en el gobierno de Rutilio Escandón, se le acusa de un desfalco a la hacienda pública por arriba de los 5 mil millones de pesos y tiene abiertas varias carpetas de investigación. Además, se le relaciona en delitos como lavado de dinero y nexos con el crimen organizado. Pepe Cruz debería mantenerse callado, pero eso no va a ocurrir mientras Morena, que prometió barrer con la corrupción, no le retire el pacto de impunidad.
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un fuertísimo aplauso, por favor, para mi querida Carmen Ruiz, teclados, percusión y coros. Mi querido Xavi Rey, guitarras y coros. Servando Yáñez en la batería. Angelito Vadillo en el bajo. Mi querido Jorge Corrales en

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1: Las 12 con 16 minutos.
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4: La radio del diario, con el reporte del Servicio Meteorológico Nacional, el Clima Diario te informa. Hoy sábado, San Cristóbal de las Casas, llovizna. Máxima, 22. Mínima, 12. Suchiapa, cielo nublado. Máxima, 34. Mínima, 22. San Fernando, soleado. Máxima, 28. Mínima, 19. Berriozábal, soleado. Máxima, 31. Mínima, 21. Chiapa de Corzo, tormentas eléctricas. Máxima, 33. Mínima, 21. Tuxtla Gutiérrez, soleado. Máxima, 33. Mínima, 22. El Clima Diario te informó. Ante la presencia de huracanes, resguárdate en albergues si vives en zonas de riesgo. Aléjate de arroyos y no intentes cruzar zonas inundadas.
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0: 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Las 12 con 30 minutos.
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Muchísimas gracias por venir. Nos queremos mucho. Todo el amor, todo el cariño del mundo. Gracias, de verdad, por permitirnos seguir haciendo música. Y ojalá podamos ir con ustedes 10 años más. ¡Gracias!

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1: Las 12 con 46 minutos.
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2: La una en punto.
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4: El senador José Manuel Cruz Castellanos, mejor conocido como Pepe Cruz, anunció hace algunos días que había comenzado a recorrer las calles del municipio de Pichucalco para compartir con los ciudadanos un ejemplar del periódico Regeneración, con el objetivo, según él, de cumplir con la encomienda de la presidenta Claudia Sheinbaum de mantener una comunicación cercana con la gente e informar sobre el trabajo que impulsa la Cuarta Transformación. ¡Qué descaro! Si alguien es el menos indicado para repartir propaganda del partido Morena, es precisamente él. Se entiende su necesidad de mantenerse vigente para seguir disfrutando de protección. Sin embargo, que diga que su interés es escuchar las peticiones de las personas y atender sus necesidades es una burla a la inteligencia de los chiapanecos. Nadie olvida que él, por su ambición de ser candidato al gobierno de Chiapas, dejó en el desamparo a miles de familias al no cumplir con su función de garantizar el derecho a la protección de la salud de todas y todos. Tras su paso como secretario de salud en el gobierno de Rutilio Escandón, se le acusa de un desfalco a la hacienda pública por arriba de los 5 mil millones de pesos y tiene abiertas varias carpetas de investigación. Además, se le relaciona en delitos como lavado de dinero y nexos con el crimen organizado. Pepe Cruz debería mantenerse callado, pero eso no va a ocurrir mientras Morena, que prometió barrer con la corrupción, no le retire el pacto de impunidad.
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0: 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La una con 15 minutos.
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3: 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Chincultic, gran ciudad lacustre de los mayas antiguos, muy cerca de los límites con Guatemala y asentada sobre colinas irregulares a las que se adaptan sabiamente los edificios. Tiene un extenso juego de pelota y la plataforma de las Lajas, construida con los bloques de piedra cortada más grandes de toda Mesoamérica. Ciudad maya que tuvo su apogeo entre los años 750 y 900, está cerca de la frontera con Guatemala, en un territorio montañoso rodeado de lagos y cenotes, muy cerca de las lagunas de Montebello y de la población de la Trinidad. En el actual estado de Chiapas. Su nombre en maya significa caverna de descensos o cenote escalonado. La primera ocupación del área data alrededor del año 50, antes de nuestra era. El famoso cenote Agua Azul está 50 metros más abajo y a un costado del elevado templo.
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2: La una con 31 minutos.
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0: La una con 45 minutos.
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1: Se llama Lola y tiene historia, aunque más que historia.

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2: Las dos en punto. 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
3: El senador José Manuel Cruz Castellanos, mejor conocido como Pepe Cruz, anunció hace algunos días que había comenzado a recorrer las calles del municipio de Pichucalco para compartir con los ciudadanos un ejemplar del periódico Regeneración, con el objetivo, según él, de cumplir con la encomienda de la presidenta Claudia Sheinbaum de mantener una comunicación cercana con la gente e informar sobre el trabajo que impulsa la Cuarta Transformación. ¡Qué descaro! Si alguien es el menos indicado para repartir propaganda del partido Morena, es precisamente él. Se entiende su necesidad de mantenerse vigente para seguir disfrutando de protección. Sin embargo, que diga que su interés es escuchar las peticiones de las personas y atender sus necesidades es una burla a la inteligencia de los chiapanecos. Nadie olvida que él, por su ambición de ser candidato al gobierno de Chiapas, dejó en el desamparo a miles de familias al no cumplir con su función de garantizar el derecho a la protección de la salud de todas y todos. Tras su paso como secretario de salud en el gobierno de Rutilio Escandón, se le acusa de un desfalco a la hacienda pública por arriba de los 5 mil millones de pesos y tiene abiertas varias carpetas de investigación. Además, se le relaciona en delitos como lavado de dinero y nexos con el crimen organizado. Pepe Cruz debería mantenerse callado, pero eso no va a ocurrir mientras Morena, que prometió barrer con la corrupción, no le retire el pacto de impunidad.
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4: La Radio del Diario, con el reporte del Servicio Meteorológico Nacional, el Clima Diario te informa. Hoy sábado, San Cristóbal de las Casas, llovizna. Máxima, 22, mínima, 12. Suchiapa, cielo nublado. Máxima, 34, mínima, 22. San Fernando, soleado. Máxima, 28, mínima, 19. Berriozábal, soleado. Máxima, 31, mínima, 21. Chiapa de Corzo, tormentas eléctricas. Máxima, 33, mínima, 21. Tuxtla Gutiérrez, soleado. Máxima, 33, mínima, 22. El Clima Diario te informó. Ante la presencia de huracanes, resguárdate en albergues si vives en zonas de riesgo. Aléjate de arroyos y no intentes cruzar zonas inundadas.
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0: Es en esta... En esta tardecita, la verdad, sábado, oye, ya se fue rápido julio, ¿eh? Sabadito 25 de julio, cuando son las 2 de la tarde con 4 minutos y estamos a 32 grados en la ciudad de Tuxtla Gutiérrez, con tendencia a que esté nublado, aunque ahorita hay un sol, pero... Increíble. Bienvenidos todos. Damos la más cordial bienvenida a quienes nos sintonizan a través del 97.7, la radio del diario en Tuxtla Gutiérrez, a quienes nos sintonizan a través del 96.3 desde Tapachula, Chiapas, también a quienes nos sintonizan desde el 103.7 desde Palenque, Chiapas, un abrazote, y también a quienes lo hacen a través del 106.7 desde Berriozábal. Yo soy Rosalía Salim, gracias por acompañarme, y pues nos vamos a ir a conocer rápidamente las propuestas que tenemos para ustedes en esta semana. ¡Vámonos!
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0: La propuesta número uno. Icona Pop con esto que se llama Yellow Top.
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0: Ahí están las tres propuestas de esta semana: Icona Pop con Yellow Top, Gabito Ballesteros y La Joaqui con Báilame, y Patti Cantú con Tres Veces. A votar 961-612-2860. Nosotros nos vamos a conocer rápidamente cuáles son las 10 canciones que están marcando tendencia. Y vamos a comenzar con la posición número
1: 10.
0: Él es Mario Bautista con Michael de la Calle, y esto que se titula Prada, y tú lo escuchas aquí en la lista de éxitos de la radio del diario. Bienvenidos, comenzamos.
2: Tiene que...

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1: 2:09 a través de la lista de éxitos de la radio del diario. Te recuerdo nuestro teléfono en cabina, 961-612-2860. Marca o manda mensajito para que puedas pedir y votar por la propuesta de la semana que tú prefieras. Les recuerdo la dinámica del programa. Es que antes de llegar al top 3, conocemos cuáles son la propuesta ganadora de esta semana. Esta semana se disputa entre Icona Pop con Yellow Top, Gabito Ballesteros y La Joaqui con Báilame y Patti Cantú con Tres Veces. Así que a votar, 961-612-2860. Nosotros nos vamos a conocer rápidamente la posición número
0: 9.
1: Y estos chicos que me encantan y ahora traen esta nueva rola. Así que espero que les guste tanto como a mí. Ellos son Morat y Silvestre Dangond, Lo Poco Que Yo Quiero. Vámonos.

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1: 2:13 p.m. Recuerden, 961-612-2860, marquen y voten por su propuesta de la semana favorita. Mi queridísimo DJ, ¿por a quién le vas el día de hoy?
2: Báilame.
1: No sé por qué yo intuía que esa era la canción por la que iba a votar el DJ. Sobre todo porque va Gabito Ballesteros en medio, entonces... Sí, es fan. El DJ es fan de Gabito Ballesteros. ¿O me equivoco, DJ?
2: No, te equivocas, sí te equivocas. Y gacho.
1: ¿Ah, sí me equivoco?
2: Sí, claro. O sea, elegí eso es porque no es como que me llame la atención Paty Cantú.
1: Ni, es que está muy guapa, ¿eh? Está muy guapa.
2: Sí, pero aquí voy a escuchar la voz, no la voy a ver.
1: ¡Ay, no, bueno! Vamos a disfrutar entonces si es que gana de esta calidad vocal y fuerza que trae Gabito Ballesteros. Nos vamos con la posición número 8.
0: Número 8.
1: Ella es Ava Max con Vía y esto que se titula Energy. Y lo escuchas aquí en la lista de éxitos de la radio del diario. ¡Vámonos!

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1: Las 2 con 17 minutos.
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9: Intensificación del Niño, segunda quincena de julio. Se consolida la transición hacia una fase fuerte de este fenómeno global, alterando los patrones de lluvia y elevando de forma sostenible las temperaturas en regiones tropicales.
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10: 2:20 p.m. a través de la lista de éxitos de la Radio del Diario. Muchísimas gracias a quienes nos han mandado por ahí ya su voto por cualquiera de las 3 propuestas. Más tarde sabremos cuál es la propuesta ganadora. Está Icona Pop con Yellow Top, Gabito Ballesteros y La Joaqui con Báilame y Patti Cantú con 3 veces. Así que a votar, 961-612-2860. Nosotros nos vamos con la posición número
0: 7.
10: Y este sencillo que sale y ha sido súper viral porque ha tenido miles de vistas, más bien tuvo miles de vistas en sus primeros días de lanzamiento, alcanzando actualmente más de 3.4 mil millones de visitas, 308 millones de likes y 39 millones de compartidos en redes sociales, además de 2 millones de contenidos generados por usuarios por el uso de la canción para diferentes videos dentro de la plataforma de TikTok. Temper City es un trío de indie rock formado por el cantautor Eitan Pellet y un dúo de producción global Sync, y justo el primer, pero como demo de esta canción, fue subido a la plataforma de TikTok. Nosotros nos vamos a escuchar esto que se titula Self Aware. Ellos son Temper City y los escuchas aquí en la lista de éxitos de la Radio del Diario. Vámonos.

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1: 2:24 a través de la lista de éxitos de la radio del diario. Te recuerdo votar 961-612-2860 por cualquiera de las tres propuestas que tú quieras. Decídete por una y vota 961-612-2860. Y nosotros nos vamos con la posición número...
0: Número 6.
1: Y la posición número 6 llegó a nuestro top. La verdad, esta canción fue lanzada hace apenas unos días. Ya se está colocando, obviamente, porque viene todavía con todo lo que envuelve lo que fue el Mundial de Fútbol de la semana de hace unos días, de la semana pasada. Yo le hice mucho caso a mi queridísimo Jere, que siempre ha sido bien positivo conmigo cuando yo les decía, va a ganar tal equipo o voy con tal.
2: ¡Ah, caray!
1: Y me decía, no, es que a los que tú le vas, pierden. Entonces, quien me preguntó la semana pasada, yo dije, voy con Argentina para que pierda y gane España. Y así fue, allá, ahí. ¿Qué? Está que... Pues, siguiendo eso, yo le hice caso a Jere. Jere se dio cuenta de las tendencias, ¿verdad, mi Jere? Tú lo viste muy claro.
3: Sí, salas a los equipos, vaya.
1: aparte, Jere y yo tenemos como que mucha historia en cuanto al fútbol se refiere, así que ya me conoce.
3: Mira, ya ni existe ese equipo del que habla con decir que está...
1: Pero va a regresar porque va a renacer de las cenizas, que...
3: No creo.
1: ¡Hora, Jere! ¡Hora! Pero bueno, no hablemos más de fútbol. Esta canción fue lanzada el 15 de julio como parte de la banda sonora oficial de la FIFA, del Mundial de la FIFA 2026. Esto junta a dos artistas. La verdad, a mí me encanta mucho Empire of the Sun y también me gustan algunas canciones de Danny Ocean, así que vamos a ver qué tal esta fusión. Esto se titula Llego y lo escuchas aquí en la lista de éxitos de la radio del diario.

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2: Las 2:30.
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7: 2:32 a través de la lista de éxitos de la radio del diario. No se olviden de votar. Antes de llegar al top 3, conocemos la propuesta ganadora de la semana, que el día de hoy se disputan entre Icona Pop con Yellow Top, Gabito Ballesteros y la Joaquí con Báilame, y Patti Cantú con Tres Veces. Así que a votar, 961-612-2860. Nosotros vamos a conocer la posición número
0: 5.
7: Ya vamos en el número 5, lo que significa que cada vez queda menos tiempo para que ustedes voten por su propuesta de la semana, así que no dejen de hacerlo. Nosotros nos vamos

0: con esto que se titula Swim y es de los chicos de BTS que estuvieron la semana pasada presentándose justo en el medio tiempo de la final del Mundial 2026. Y aunque parezca increíble, una prenda, una playera utilizada por uno de los integrantes de BTS en el show del medio tiempo recibió mayores ofertas que la playera de Argentina autografiada por Lionel Messi. ¿Cómo ves? ¿Tú cuál comprarías, Jere? ¿La de Messi o la otra?
1: Pues obviamente la de Messi. La de los BTS solo te le compran las armies, ya, ¿no? Es un nicho muy pequeño.
0: No manches, o sea, imagínate, la playera que utilizó el integrante de BTS ahorita supera ya la oferta por 14 mil millones de dólares.
1: A la nada, 14 mil dólares.
0: $14,000. Y la de Messi en 6,000. O sea, ¿qué? Está como muy, como que muy.
1: Ah, porque perdí esa final, pero sumemos la de la que ganó mejor en Qatar. ¿Cuál valdría más?
0: Esa sería una muy buena comparación. O sea, a lo mejor, como dices, tienes razón, porque no ganó. Tendríamos que compararlo quizás con la de Ferran de España. Podría ser.
2: ¿Qué?
0: Podría ser.
1: O la Min Yamal, algo así, chance.
0: O tipo, podría ser, tendríamos que compararla a lo mejor con alguno de los que haya ganado de los de España. Vamos a ver. Pero bueno, de mientras, nosotros vamos a disfrutar esto que se titula Swim de BTS aquí en la lista de éxitos de la Radio del Diario.

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1: 2:37 a través de la lista de éxitos de la radio del diario. Y esta canción que viene, la verdad que a mí me gusta muchísimo. Ustedes van a decir, ¿por qué está en la lista de éxitos de la radio del diario esta canción? Pues porque fue uno de los temas principales justo de ahorita en el mundial quisieron como que acompañarlo mucho también. Hubo un álbum completo de puras canciones inéditas escritas justo para los temas del mundial. Cada equipo tuvo, si fueron como muy observadores, en los estadios ponían canciones que escogía cada equipo y cantaban con la gente, eran con las que llenaban pues los espacios muertos dentro de cuando nosotros nos íbamos a corte, o las pausas de hidratación, ponían ese tipo de canciones, ¿no? Como que escogieron su, pues justo, ¿no? Toda su parte musical, cada equipo, y es por eso que hubieron algunas canciones que salieron de toda esta dinámica, y esta canción en una de esas, es una de esas, y esta canción, si nos remontamos a la historia, esa canción fue escrita por Noel Gallagher e incluida en su álbum del año de 1995 titulada What's the Story, Morning Glory. Esta canción se titula Wonderwall del grupo Oasis y lo escuchan aquí en la lista de éxitos de la radio del diario.
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1: 2:43 PM y señoras y señores, ha llegado el momento de conocer la propuesta ganadora de la semana. Y el ganador es... ¡Chacachachán! David Ballesteros y la Joaquín, con esto que se titula Báilame, y tú lo escuchas aquí en la lista de éxitos de la radio del diario. ¡Vámonos!
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1: Y ya estamos de vuelta. Y ahora sí, señoras y señores, nos vamos recio con los tres primeros lugares de la lista de éxitos ¿qué? De la radio del diario. Y en la posición número...
0: número 3.
1: Tenemos a Ariana Grande con esto que se titula Hey That Made You Love Me. Y lo escuchas aquí en la lista de éxitos. ¡Vámonos!

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1: Y continuando con nuestro top 3, nosotros nos vamos a conocer la posición número 2 de esta tarde y seguimos todavía con los últimos vestigios que nos dejó el Mundial. Ella es Shakira acompañada de Burna Boy con esto que se llama Dai Dai y lo escuchas aquí en la lista de éxitos de la Radio del Diario. ¡Vámonos!

Y ahora sí, señoras y señores, ha llegado el momento de conocer la posición número 1. Y esta canción, que ha dado muchas sorpresas, se ha mantenido en los primeros lugares. Fue un gran lanzamiento por parte de Olivia Rodrigo. Sin embargo, la sorpresa ocurrió el día de ayer, porque todos los fans o todas las personas que están esperando la nueva entrega de Spider-Man Brand New Day han estado choqueados. Esta canción, Stupid Song, de Olivia Rodrigo, viene justo como parte del soundtrack de esta nueva entrega de Tom Holland como Peter Parker, y es justo con esta canción que fondearon la primera parte del tráiler por parte de Sony, precisamente, que son los encargados de la promoción de la película. Así que por eso y muchas cosas más, Ven a mi casa esta Navidad, ¿no, verdad? Es la posición número 1 de la lista de éxitos de la radio del diario. Y es Olivia Rodrigo, Stupid Song, aquí en la lista de éxitos.

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1: 2:58 PM, señoras y señores, ha llegado el momento de despedirnos del programa. Muchísimas gracias a quienes nos sintonizaron a través del 97.7 en Tuxtla Gutiérrez, a quienes nos acompañaron a través del 96.3 desde Tapachula, Chiapas, también a quienes nos sintonizaron a través del 103.7 desde Palenque y a quienes lo hicieron a través del 106.7 desde Berriozábal. Muchísimas gracias a todos ustedes. Nos escuchamos el próximo sábado en punto de las 2:00 PM. De momento se quedan con más de la señal de la radio del diario. Recuerden que con ustedes a todos lados. ¡Vámonos!
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0: 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Las 3 en punto. 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
2: El senador José Manuel Cruz Castellanos, mejor conocido como Pepe Cruz, anunció hace algunos días que había comenzado a recorrer las calles del municipio de Pichucalco para compartir con los ciudadanos un ejemplar del periódico Regeneración, con el objetivo, según él, de cumplir con la encomienda de la presidenta Claudia Sheinbaum de mantener una comunicación cercana con la gente e informar sobre el trabajo que impulsa la Cuarta Transformación. ¡Qué descaro! Si alguien es el menos indicado para repartir propaganda del partido Morena, es precisamente él. Se entiende su necesidad de mantenerse vigente para seguir disfrutando de protección. Sin embargo, que diga que su interés es escuchar las peticiones de las personas y atender sus necesidades es una burla a la inteligencia de los chiapanecos. Nadie olvida que él, por su ambición de ser candidato al gobierno de Chiapas, dejó en el desamparo a miles de familias al no cumplir con su función de garantizar el derecho a la protección de la salud de todas y todos. Tras su paso como secretario de salud en el gobierno de Rutilio Escandón, se le acusa de un desfalco a la hacienda pública por arriba de los 5 mil millones de pesos y tiene abiertas varias carpetas de investigación. Además, se le relaciona en delitos como lavado de dinero y nexos con el crimen organizado. Pepe Cruz debería mantenerse callado, pero eso no va a ocurrir mientras Morena, que prometió barrer con la corrupción, no le retire el pacto de impunidad.
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0: las 3 con 13 minutos.
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5: Explorando a diario, conociendo Chiapas. Chincultic, gran ciudad lacustre de los mayas antiguos, muy cerca de los límites con Guatemala y asentada sobre colinas irregulares a las que se adaptan sabiamente los edificios. Tiene un extenso juego de pelota y la plataforma de las Lajas, construida con los bloques de piedra cortada más grandes de toda Mesoamérica. Ciudad maya que tuvo su apogeo entre los años 750 y 900, está cerca de la frontera con Guatemala, en un territorio montañoso rodeado de lagos y cenotes, muy cerca de las lagunas de Montebello y de la población de la Trinitaria, en el actual estado de Chiapas. Su nombre en maya significa caverna de descensos o cenote escalonado. La primera ocupación del área data alrededor del año 50, antes de nuestra era. El famoso cenote Agua Azul está 50 metros más abajo y a un costado del elevado templo.
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0: 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Las 3 con 28 minutos.

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1: Las 3 con 43 minutos.
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0: 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Las 4 en punto. 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
2: El senador José Manuel Cruz Castellanos, mejor conocido como Pepe Cruz, anunció hace algunos días que había comenzado a recorrer las calles del municipio de Pichucalco para compartir con los ciudadanos un ejemplar del periódico Regeneración, con el objetivo, según él, de cumplir con la encomienda de la presidenta Claudia Sheinbaum de mantener una comunicación cercana con la gente e informar sobre el trabajo que impulsa la Cuarta Transformación. ¡Qué descaro! Si alguien es el menos indicado para repartir propaganda del partido Morena, es precisamente él. Se entiende su necesidad de mantenerse vigente para seguir disfrutando de protección. Sin embargo, que diga que su interés es escuchar las peticiones de las personas y atender sus necesidades es una burla a la inteligencia de los chiapanecos. Nadie olvida que él, por su ambición de ser candidato al gobierno de Chiapas, dejó en el desamparo a miles de familias al no cumplir con su función de garantizar el derecho a la protección de la salud de todas y todos. Tras su paso como secretario de salud en el gobierno de Rutilio Escandón, se le acusa de un desfalco a la hacienda pública por arriba de los 5,000 millones de pesos y tiene abiertas varias carpetas de investigación. Además, se le relaciona en delitos como lavado de dinero y nexos con el crimen organizado. Pepe Cruz debería mantenerse callado, pero eso no va a ocurrir mientras Morena, que prometió barrer con la corrupción, no le retire el pacto de impunidad.
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3: La radio del diario, con el reporte del Servicio Meteorológico Nacional, el clima diario te informa. Hoy sábado, San Cristóbal de las Casas, llovizna. Máxima, 22. Mínima, 12. Suchiapa, cielo nublado. Máxima, 34. Mínima, 22. San Fernando, soleado. Máxima, 28. Mínima, 19. Berriozábal, soleado. Máxima, 31. Mínima, 21. Chiapa de Corzo, tormentas eléctricas. Máxima, 33. Mínima, 21. Tuxtla Gutiérrez, soleado. Máxima, 33. Mínima, 22. El clima diario te informó. Ante la presencia de huracanes, resguárdate en albergues si vives en zonas de riesgo. Aléjate de arroyos y no intentes cruzar zonas inundadas.
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0: 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Las 4 con 17 minutos.
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5: Mario Bautista y Michael de la Calle. Prada. Muérdeme una y
0: otra vez. Número 9.
5: Morad y Silvestre Dangond. Lo poco que yo quiero.
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0: Número 8.
5: Ava Max. Energy.
0: Número 7.
5: Temper City, Self-Aware.
0: Número 6.
5: Empire of the Sun y Danny Ocean, Llego.
0: Número 5.
5: BTS, Swim.
0: Número 4.
5: Oasis, Wonderwall.
0: Número 3.
5: Ariana Grande, Hate That I Made You Love Me.
0: Número 2.
5: Shakira y Burna Boy, Die Die.
0: Número 1.
5: Olivia Rodrigo, Stupid Song.
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2: Las 4:32.
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2: Las 4 con 48 minutos.
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1: 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Las 5 en punto.
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3: El senador José Manuel Cruz Castellanos, mejor conocido como Pepe Cruz, anunció hace algunos días que había comenzado a recorrer las calles del municipio de Pichucalco para compartir con los ciudadanos un ejemplar del periódico Regeneración, con el objetivo, según él, de cumplir con la encomienda de la presidenta Claudia Sheinbaum de mantener una comunicación cercana con la gente e informar sobre el trabajo que impulsa la Cuarta Transformación. ¡Qué descaro! Si alguien es el menos indicado para repartir propaganda del partido Morena, es precisamente él. Se entiende su necesidad de mantenerse vigente para seguir disfrutando de protección. Sin embargo, que diga que su interés es escuchar las peticiones de las personas y atender sus necesidades es una burla a la inteligencia de los chiapanecos. Nadie olvida que él, por su ambición de ser candidato al gobierno de Chiapas, dejó en el desamparo a miles de familias al no cumplir con su función de garantizar el derecho a la protección de la salud de todas y todos. Tras su paso como secretario de salud en el gobierno de Rutilio Escandón, se le acusa de un desfalco a la hacienda pública por arriba de los 5 mil millones de pesos y tiene abiertas varias carpetas de investigación. Además, se le relaciona en delitos como lavado de dinero y nexos con el crimen organizado. Pepe Cruz debería mantenerse callado, pero eso no va a ocurrir mientras Morena, que prometió barrer con la corrupción, no le retire el pacto de impunidad.
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4: Saludos, saludos y bendiciones a todos los que nos escuchan ya por la 97.7, la radio del diario. Gracias por su preferencia, su programa Mejora tu Vida. Estamos arrancando el programa de hoy, Pastor Ángel.
5: Sí, buenas tardes a todos los que amablemente nos escuchan todos los sábados de 5 a 6 de la tarde. Hoy vamos a hablar de un tema sumamente importante, ¿sí? Que tiene que ver con nuestra vida diaria, que tiene que ver con nuestras relaciones interpersonales y que tiene que ser un ejercicio diario en nuestra vida, ¿sí? Y como lo decía yo, ejercicio es practicarlo, ¿no? Es vivirlo, es experimentarlo, ¿no? Hoy vamos a hablar de el perdón.
4: Y es así, Pastor Ángel, porque se tiene que hacer un hábito. Que, bueno, hay buenos hábitos como cuidar nuestra salud, como hacer ejercicio, pero si nos enfocamos un poquito al ambiente espiritual, al cuidado de nuestra alma, este ejercicio de perdonar es un excelente ejercicio para no generar rencor, para no generar situaciones que puedan lastimar nuestra alma. Y bueno, vamos a hablar a profundidad de este tema. Estamos arrancando ya el tema de hoy, el perdón. Y empecemos, Pastor Ángel, viendo qué dice la Biblia acerca del perdón.
5: Sí, fíjate que aquí en Mateo 6, 14, 15 dice: si ustedes perdonan a otros el mal que les han hecho, Dios, su Padre que está en el cielo, los perdonará a ustedes. Y el 15 dice: pero si ustedes no perdonan a los demás, tampoco su Padre los perdonará a ustedes. Eso dice Mateo, Mateo 14:15, en versículo 6, ¿no? Y en Levítico 18:18 dice: no seas vengativo ni rencoroso con tu propia gente. Ama a tu prójimo, que es como tú mismo. Yo soy el Señor. O sea, el perdón es liberar de la culpa a la persona que te ofendió. No culpes, usa la humildad y perdona. Es difícil, es complicado, pero como decíamos hace un momento, es una actitud que cada uno de nosotros, con humildad, con disposición, con gratitud, con obediencia, debemos ejercitar en nuestra vida diaria. Y digo en nuestra vida diaria porque, por ejemplo, en nuestro hogar, diariamente, pues tenemos que ver con nuestra esposa, tenemos que ver con nuestros hijos, y a veces voluntaria o a veces involuntariamente nos fallamos. Y bueno, la Biblia dice que las mujeres son vaso frágil, y eso significa que son muy sensibles. Entonces, muchas veces nosotros las lastimamos. Sí, ¿y qué tenemos que hacer nosotros cuando lastimamos a nuestra esposa? Tenemos que, primeramente, es reconocer. Uh-huh. Sí, número uno. Número dos, si ya reconociste que le fallaste, el reconocimiento va de la mano de la humildad. Porque si no tienes humildad, no reconoces. Sí, y ya después de que ya reconociste, bueno, pues tienes la humildad de pedirle perdón a tu esposa. Oye, perdona, mija, la verdad que no fue mi intención, o me descuidé, hice algo que no correspondía. Te pido por favor me perdones, ¿no? Y empiezas a practicarlo, empiezas ahí a vivirlo con tu propia esposa, y ahí se acaba. Y ahí se acaba, sí, pero tiene que practicarse, porque luego te vuelves a fallar, y luego es común que tu esposa te dice: otra vez con lo mismo, otra vez fallaste. Y sí, pues tiene otra vez, y otra vez hay que pedir perdón y hay que perdonar. Por eso debemos de familiarizarnos con él y tratar de que no se vea que es voluntario el hecho de lastimarlo. No, tiene uno que ir mejorando para ya no continuar pues ofendiendo, ¿no? Lo que ya lo hiciste de una forma, y tiene uno que ir cambiando para aprender a vivir de otra forma. ¿Qué trae eso? ¿Qué ambiente trae eso en la familia? Trae un ambiente de paz, trae un ambiente de armonía, trae un ambiente de amor en nuestro hogar. Es, pero muy importante, sí, que aprendamos a vivir de esa forma, ¿no? Y es también muy importante que comentemos esto. Por ejemplo, luego decimos que que nosotros perdonamos, pedimos perdón nosotros a veces como padres, ¿no? Pero también es importante que la esposa también falla, ¿no? También cuando ella falle, también tiene que hacer lo mismo que el esposo, o viceversa, como se den las cosas. Pero es un hábito, es una actitud que debemos de fomentar, que debemos de familiarizarnos con ella para que no se vaya la paz de nuestro hogar.
4: Fíjese, pastor, cómo la Biblia, el manual de la vida, es claro en este sentido. Dice: pero si ustedes no perdonan a los demás, tampoco su padre los perdonará a ustedes. Y es como una, pudiera verse como una condicionante, y en verdad que es una condicionante, pero aquí es donde analizamos a profundidad. Todos fallamos, y si nos referimos a Dios, le fallamos a Dios. Y Él nos perdona, y nos perdona, y nos perdona, porque es amplio en misericordia, dice la Biblia. Y si Él nos perdona, nosotros estamos obligados a perdonar también, porque fallamos.
5: Definitivo.
4: Entonces, eso es una condicionante. Ahora, el hacerse un hábito de esto, como usted decía, es algo hermoso, es algo precioso. Cuando en la familia hay un ambiente de pedir perdón cuando fallas, de reconocer tus fallas y pedir perdón, y cuando también está el ambiente de perdonar, porque yo me ha tocado escuchar donde una persona le baja el orgullo y en humildad pide perdón, y la otra persona dice, ¿por qué te voy a perdonar yo? Que te perdone Dios. Sí, pero sí, lo dice con cierta, con cierto ironía, exactamente. Y no hay una actitud perdonadora.
5: Sí, humilde.
4: Debe haber una actitud humilde, exactamente, pastor, una actitud humilde para pedir perdón cuando fallamos y para perdonar cuando sentimos que nos falla.
5: Definitivamente. Muchas veces cuando fallamos nosotros, somos muy dados a razonar esa forma de fallar. No, tú me fallaste. Entonces, cuando tú manifiestas esa actitud, tú me fallaste, entonces tú tienes que pedirme perdón. Entonces ya empieza ahí a una actitud de culpa, de andar buscando culpables. Y en el matrimonio no se trata de buscar culpables, se trata de llevar armonía, llevar paz, y porque si nos vamos a buscar culpables, el que esté libre de pecado, que tire la primera piedra, ¿no?
4: No, los vamos a encontrar porque hay culpables.
5: Todos, sí, y siempre, ¿no?
4: Sí.
5: Y falla el hombre, y falla la esposa, y fallan los hijos, y todo el mundo fallamos. Sí, el problema no es ese. No tenemos que andar buscando, no, es que tú me fallaste. No, aquí todos fallamos, de una o de otra forma. Por eso mismo, lo que bien decías, ¿no? Con Dios, ¿qué tenemos que hacer? Si a Dios le estamos fallando diariamente, de muchas formas le fallamos. El Señor dice que no mentamos, dice que no digamos malas palabras, que no nos airemos y que lastimemos, dice que no robemos, dice tantas cosas, que no miremos con ojos de lujuria, y fallamos de muchas formas y le estamos fallando a Dios, y aún así Dios nos perdona. Cuando reconocemos humildemente que fallamos, que estamos tomando una actitud que no corresponde a nuestra forma de ser, vamos con Él y le pedimos perdón, y Él nos perdona. Y eso, cuando humildemente le decimos, Señor, perdóname, por favor, te fallé hace rato, te ruego que me perdone. Y hay un reconfortamiento para nuestra alma. Nuestra alma se pone tranquila, se pone en paz, y el Señor nos perdona. Entonces, ¿por qué nosotros no vamos a perdonar a aquella persona que nos lastimó? Tenemos el deber de perdonar y pedir perdón.
4: Sí, y se tiene que ver, pastor, como una bendición. ¿Por qué Dios nos pide eso? ¿Porque solamente así se le ocurrió a Dios? No, porque Él quiere que haya un ambiente agradable en familia, porque quiere que haya un ambiente agradable con tus amigos, con aquellas personas que en algún momento sentiste que te fallaron. Bueno, eso es una herramienta poderosa. Yo creo que el tener una actitud perdonadora, aquella persona que no guarda rencor y tiene una actitud perdonadora, hasta es sana, porque no guarda rencor.
5: Vamos a ver ahorita más adelante.
4: Sí, más adelante.
5: Algo tiene punto que ver con eso, ¿no?
4: Sí, el tiempo se nos va muy rápido. Vamos a ir a nuestro primer corte. El tema de hoy, aquí en tu programa Mejora tu Vida, es el perdón, y vamos a profundizar. De que regresemos el corte, vamos a ver por qué nos cuesta mucho perdonar, algunas características de eso. Vamos a nuestro primer corte y ya regresamos. 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
6: Las 5 con 14 minutos.
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4: Muchas gracias por permanecer con nosotros en tu programa Mejora tu Vida. Hoy estamos abordando un tema muy importante, el perdón, y el tener una actitud perdonadora es algo hermoso, es algo bello en una persona. Bueno, estamos abordando este tema y queremos comentarte una respuesta a esta pregunta que nos va a ayudar mucho. ¿Por qué nos cuesta mucho trabajo perdonar, Pastor Ángel?
5: Fíjate que analizando... ¿Por qué nos cuesta tanto trabajo perdonar? Es porque hay en nuestra persona este orgullo. Y el orgullo impide que nosotros fluyamos a través de ese perdón tan necesario, ¿no? Entonces, el orgullo y la necesidad de tener la razón pueden impedirnos perdonar. Especialmente si creemos que la otra persona no merece nuestro perdón. Y bueno, aquí no se trata de si lo merece o no lo merece. Aquí no se trata de que si tuvo la razón o no la tuvo. Aquí definitivamente todos estamos expuestos a fallar de una o de otra forma, hoy o mañana, o ahorita o al ratito, ¿sí? Aquí lo importante es identificar qué actitud nosotros tomamos, ¿no? Ante una molestia, ante alguien que te lastima, ¿no? Te enojas. ¿Es correcto que te enojes? Pues yo creo que sí, ¿no? Pero fíjate que yo analizaba, porque yo fui muy, muy, muy enojón, ¿eh? Yo fui muy enojón. Y cuando identifiqué que el enojarme y que el molestarme no resolvía nada, dejé de hacerlo.
4: Es correcto.
5: Digo, es al revés, porque me enojaba, me violentaba y echaba yo chispas y decía cosas que no tenía que decir y las cosas no se resolvían, sino todo lo contrario, se empeoraban. Y digo yo, entonces no es congruente esto, no tengo por qué enojarme, Sí, y una persona que se enoja, enseguida se nota, ¿verdad? Que es una persona que es iracunda. Y te hace daño, la ira te hace daño, te lastima. Hay personas que son muy iracundas y que tienen problemas luego con el hígado, con la apéndice y todo ese tipo de situaciones.
4: Cuestiones de salud.
5: Cuestiones de salud, ¿no? Y bueno, también, ¿por qué? ¿Qué impide que tú perdones? La sed de venganza, ¿no? Uh-huh. El deseo de que la persona que causó daño reciba un castigo uh-huh. o consecuencia por sus acciones puede dificultar el perdón. O sea, inmediatamente, fíjate que viene, traemos nosotros en nuestro ser ya una... hablándolo espiritualmente, tenemos un espíritu de venganza. Sí, que queremos que no, el que me hizo daño que me la pague.
4: Una predisposición.
5: Es una predisposición. No, me la hizo que me la pague, ¿no? Uh-huh. Y queremos muchas veces hasta nosotros con propia mano vengarnos de que nos hizo eso, ¿no? Y Dios dice en su palabra que la venganza es de Él. Uh-huh. Dice, no, mía es la venganza. Y entender eso cuesta muchísimo.
4: Sí, dejar que Dios te defienda es lo mejor.
5: Definitivo.
4: Es algo hermoso. El sed de venganza. ¿Sabe qué otro asunto que nos permite, que no nos permite perdonar o nos impide perdonar, son los dolores emocionales? Las heridas emocionales pueden ser a veces tan profundas y duraderas, dificultando la liberación del resentimiento y la ira. Aquí es donde usted dice, ¿no? Estoy lastimado, me enojo, y eso hace que te endurezca el corazón y no puedas perdonar. Y usted mencionaba algo hermoso cuando mencionó lo del orgullo. No es que la otra persona se merezca tu perdón, es que tú te mereces estar en paz y tranquilo.
5: Sí, es que muchas veces pensamos que si tú lo perdonas, le haces un bien a él.
4: Es correcto.
5: Y eso es una mentira.
4: El bien es para ti.
5: El bien es para ti.
4: Para nosotros.
5: Porque dices tú que no lo puedes ni ver y que no lo quieres cerquita y que no sé qué. Sí. Y lo tienes más cerquita de lo que tú te imaginas al no perdonarlo.
4: Lo traes cargando ahí.
5: Lo andas cargando ahí. Y cuando ya perdonas, ya lo sueltas. Sí. Y ya. Y muchas veces uno no perdonamos a una persona y ella ni sabe. Ella ni sabe que tú la andas cargue y cargue.
4: Sí.
5: Entonces, por eso el Señor nos ha dicho, tú perdona.
4: Sí.
5: Perdona. Y cuando aprendemos, cuando lo familiarizamos, cuando lo ejercitamos, eso, entendemos que verdaderamente nuestro Señor tiene toda la razón.
4: Sí, y tiene que ser todos los días, como usted dice, ¿no? Y alguien pudiera decir, a ver, pastores, pero ¿se va a quedar así nada más? ¿Me hizo daño y ya tengo que perdonarlo? No, deja que Dios obre. Sí. Y dice la Biblia que cada uno le va a dar lo que se merece.
5: Así es, definitivamente.
4: Pero tú no te metes ahí, deja que Dios te defienda y deja que Dios decida qué es lo que va a hacer, porque Él es el juez justo.
5: Él es el juez, nosotros no somos jueces, pero a veces tomamos el papel de juez.
4: Nos encanta, ¿sí? Ese juez.
5: Nos encanta, ¿no? También, ¿por qué no perdonamos también? Porque tenemos miedo a ser vulnerables. Sí, perdonar puede percibirse como una muestra de debilidad,
4: es correcto,
5: exponiéndose a ser herido nuevamente. Desde el punto de vista de la fe, la falta de perdón se resume en que no podemos perdonar porque no tenemos a Dios en nuestro corazón. Esa es la razón.
4: Sí, eso engloba todo,
5: ¿no? Eso engloba todo, ¿no? Primera de Juan 4:8 dice, el que no ama no ha conocido a Dios, porque Dios es amor.
4: Correcto.
5: O sea, aquí no se trata de si tiene o no tiene la razón. Aquí se trata de obedecer.
4: Sí.
5: ¿Sí? Y el que obedece es finalmente el que va a tener paz en su alma. La alma se molesta, la alma se altera, el alma se violenta cuando hay algún dolor, alguna aflicción, algo que te lastimó, el alma se violenta. Entonces, ¿cómo se controla el alma? Perdonando.
4: Sí.
5: ¿Sí?
4: Hay personas que han llegado a sanar físicamente, pastor, cuando deciden perdonar a una persona que también hay resentimientos, ¿no?
5: Fíjate que yo leí hace unos días algo acerca de que las personas que tienen muchos problemas de ira y de no perdonar, les da cáncer.
4: Tremendo.
5: Sí, y también hemos visto
16: con el favor de Dios, que muchas personas que han perdonado sanan de ese cáncer.
4: Sí.
16: Sanan de ese cáncer, eso es grandioso. ¿Sí? ¿Por qué? Porque estamos obedeciendo a Dios y nuestra alma, nuestro cuerpo requiere ser obediente a los mandatos de Dios para que responda de manera favorable el cuerpo de nosotros. Muchas veces, ¿qué nos enferman? Las emociones. Las emociones, los sentimientos se vuelven carne cuando no obedecemos la palabra de Dios, y nos pega a veces en gastritis, nos pega a veces en cáncer,
4: migraña,
16: dolor del hígado, del riñón, y vienen ahí por actitudes que tenemos ahí y hábitos que no queremos dejar muchas veces.
4: De hecho, ahí, pastor, en la siguiente pregunta, ¿qué pasa si no perdonamos? ¿Cuáles son sus consecuencias? Ahí están algunas.
16: Sí.
4: Dice, por ejemplo, consecuencias emocionales. Dice, amargura y resentimiento. La incapacidad de perdonar puede llevar a la acumulación de rencor, afectando negativamente el estado de ánimo y la perspectiva de la vida.
16: Definitivamente.
4: ¿No? Y bueno, llega hasta los extremos, que no ni quisiéramos mencionarlo aquí, pero hay personas que deciden tomar una decisión es que no son buenas. ¿Qué más, pastor?
16: También viene ahí ansiedad y depresión. Correcto. La falta de perdón puede desencadenar sentimientos de tristeza, desesperanza y falta de motivación que pueden derivar en depresión.
4: Sí.
16: Fíjate nada más, o sea, cuando tú no perdonas, te vuelves ansioso, te vuelves depresivo. Sí, entonces es muy importante que nosotros identifiquemos esto para reiteramos, ¿no?, familiarizarnos, ¿no?, ejercitar el perdón para evitar la amargura, el resentimiento y la ansiedad y la depresión.
4: Sí, tenemos también el aislamiento social. Cuando una persona no es activo en perdonar o que guarda ese perdón y se acumula en él, el rencor y la dificultad para relacionarse con las otras personas pueden llevar a mantenerlo aislado y perder las conexiones significativas con sus seres queridos o amigos. ¿Qué sucede? Mire, pastor, a veces tenemos un detalle con alguna persona y nos los topamos en la calle y desde que tú ya lo viste, dices, yo me tengo que cambiar de cera, me tengo que cambiar al otro lado de la calle porque no quiero ni topármelo, y te empiezas a entripar.
16: Sí, no quiero ni verlo.
4: ¿Por qué sucede eso? Si tienes que soltarlo, tienes que vivir tranquilo. Llevamos el avance del programa. Okay, ¿por qué tenemos que perdonar? Porque Dios nos pide que perdonemos.
16: Definitivamente.
4: Porque es hermoso perdonar. Número dos, porque nos hace bien perdonar. Y ahorita estamos viendo, bueno, ya si eso no, pues vamos a ver algunas cosas que nos pueden afectar como la que estamos viendo.
16: Sí. También viene la disminución de la... Si no perdonamos, tenemos una disminución de la autoestima. La falta de perdón puede generar sentimientos de culpa, vergüenza y baja valoración personal.
4: Correcto.
16: Sí, nosotros tenemos que valorarnos a nosotros mismos. Y una forma de valorarnos, fíjate, cómo es como... en el mundo es al revés.
4: Sí.
16: En el mundo es al revés. En el mundo te dice, pues no perdones y dile y deséalo y maldícelo y hazle eso. Y Dios nos dice, no, ora por aquel que te maldice, ¿no? Y sí. Perdona a aquel que te haga daño, ¿no?
4: Entrégalo.
16: Suéltalo. Y el mundo te dice lo contrario. Y nosotros muchas veces vivimos como el mundo nos dice, no como la palabra de Dios nos dice.
4: Sí.
16: Y por eso muchas veces, pues ahí andamos luchando con amargura, con frustraciones, con ansiedad, con aislamiento social, con autoestima bajo, ¿no? ¿Por qué? Porque no estamos aplicando verdaderamente el manual de vida como Dios nos pidió que lo hiciésemos. Y fíjate, esto es muy importante. Una persona normal que ha vivido su vida de una forma... En las diferentes características de su vida, de su andar diario, por naturaleza dice que ella quiere ser humilde. Ella quiere ser humilde. Pero, ¿qué impide pide que sea humilde. Estas actitudes que

0: Sí, y no entendemos esa parte y lo dices, no, pues es que me hizo daño, estoy de acuerdo contigo.
1: Es verdad, aparte.
0: Es verdad, o sea, estoy de acuerdo que te lastimó. Lo que no estoy de acuerdo es en que no seas obediente con la palabra de Dios. Dios te dice perdona y eso te da un autoestima alto, te da valor, te da respeto, te da autoridad. ¿Por qué? Porque esa es la humildad.
1: Es correcto.
0: Sí, Jesús a eso vino. Nuestro Señor Jesucristo vino, dio su vida por los pecadores, hablaba con los pecadores, sanaba a los enfermos y perdonaba. ¿Y quién es nuestro Señor Jesús?
1: Es nuestro ejemplo, ¿no?
0: Es nuestro ejemplo totalmente, ¿no?
1: Sí, qué precioso eso, pastor. Vamos a ir a nuestra pausa musical porque el tiempo se nos va muy rápido. Ahorita que usted analizaba todo eso, sabe que, pastor, vino a mi mente, a mi corazón, algo que quiero compartir. Si te amas, dice la Biblia que guardes tu corazón. Si realmente te amas, perdona. Quiérete un poquito. Ámate bastante y no generes eso que te hace daño y te lastima. Ahí está, para que reflexionemos a todos los que nos están escuchando. Vamos a ir a nuestra pausa musical. Estamos hablando de este tema precioso que es el perdón. Y ya regresamos aquí en tu programa Mejora tu Vida por la 97.7, las redes del diario, contigo a todos lados. Ya regresamos.
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2: 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Las 5 con 32 minutos. 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
1: Muchas gracias por permanecer con nosotros en tu programa Mejora tu Vida. Estamos hablando de este tema del perdón, precioso tema. Estábamos viendo algunas situaciones, consecuencias que traen el no perdonar. Y bueno, vamos a seguir avanzando con el tema sin antes tener ahí, atender una llamada. Dios les bendiga, gracias por comunicarse con nosotros.
2: Bien, buen día, Pastor Octavio.
1: ¿Qué dice mi hermano Arturo? ¿Cómo estamos?
2: Bien, contento, escuchando. Dios le bendiga, Pastor Ángel.
3: Dios le bendiga, Arturito. Bendiciones.
2: Escuchando lo que están comentando sobre la palabra.
1: ¿Usted tiene un corazón perdonador, hermano Arturito?
2: Sí, Pastor. Sí, de verdad que sí, porque ya he platicado con usted ahí cositas que tenía ahí guardadas, pero fíjese que a pesar de todo eso, no soy una persona rencorosa. Yo estoy escuchando y definitivamente no, nunca tuve rencor en mi corazón.
1: ¿Cómo logró eso? ¿Cómo le hizo?
2: Pues fíjese que pidiendo perdón, le comenté usted que muchas veces pedí perdón a personas, pues, principalmente a mis hermanos. Uh-huh. Había ahí algo, pero les pedí perdón y ellos también me pidieron a mí. Uh-huh. Y creo que ahí se cerró ese ciclo de hermanos, pues, aunque no me visitan ni nada, pero siguen siendo mis hermanos para mí, no les guardo rencor, definitivamente.
1: Qué bueno, es bueno guardar el corazón de toda situación que no nos permite disfrutar de la vida, de estar en paz y estar tranquilo. Y bueno, qué hermoso que tenga ese corazón perdonador. Gracias por comunicarse con nosotros, hermano Turito. Por ahí lo vemos mañana, primeramente Dios.
2: Sí, primeramente Dios, Pastor. Únicamente no sabe usted si el hermano Freddy se encuentra en la ciudad, no sabe usted nada de esto.
1: Nos comunicamos con él y le decimos que le eche un gritito, con gusto.
2: Sí, está bien, bueno, que Dios le bendiga.
1: Bendiciones. Bueno, pues ahí está, viendo las consecuencias del no perdonar, todavía estamos viendo algunas consecuencias emocionales y nos quedamos ahí, que el no perdonar te dificulta disfrutar del presente, Pastor Ángel.
3: Sí, dice que la persona puede quedar atrapada en el pasado.
1: Es correcto.
3: Incapaz de experimentar alegría o satisfacción en el momento presente.
1: Sí.
3: O sea, cuando tú dejas pasar y no perdonas, y pasa el tiempo, viene una frustración, viene una amargura a tu vida, y no tienes paz, y te la pasas triste, te la pasas con aflicciones, con melancolía. ¿Por qué? Porque muchas veces no tan solo es una... Si tú no aprendes, si tú no... Decíamos hace... y perdón que lo reitere nuevamente. Si tú no te familiarizas con el perdón, y no perdonas una vez, dos veces, tres veces, y se te van acumulando, y al rato ya te vienes sintiendo como amargado, como frustrado. Viene una frustración a tu vida porque no has aprendido a perdonar, a liberarte de todo ese peso espiritual. Uh-huh. Y lo andas cargando, ¿no? Y no te das cuenta. Y luego vas al doctor y el doctor que no, pues tengo colitis, no, porque tengo esto. Y sana, y a veces te sanan físicamente o momentáneamente. Uh-huh. Pero luego te vuelve esa situación. Entonces, con todo respeto, persona que nos estás escuchando, nosotros te pedimos que te familiarices con el perdón, que ejercites el perdón, que en obediencia a Dios, Dios fue el que nos creó y Él dejó un manual de vida, y en el manual de vida dice lo que tenemos que hacer cada uno de nosotros para poder vivir de diferente manera. Es difícil, al inicio es difícil, como cualquier otra cosa. Cuando tú empiezas a ejercitar tu cuerpo y te vas al gimnasio, o vas a correr, o vas a querer caminar, no te quieres levantar, te cuesta trabajo, pero después de varios días ya empiezas tú a familiarizarte con esa nueva forma de vida, y empiezas a romper esas fortalezas, esos obstáculos que estaban ahí. Y es lo mismo con el perdón. Uh-huh. Si tú te familiarizas con el perdón, tu corazón empieza a sanar, tu semblante cambia, tus actitudes cambian, te empieza a ir bien, ¿sí? ¿Por qué? Porque ya no traes pesos cargando atrás en tu espalda, ¿sí? Estás siendo obediente en lo que Dios te ha pedido, y si tú perdonas, ¿qué crees? Las demás personas también te van a perdonar, porque también uno falla, todos fallamos. Entonces, lo que sembramos, cosechamos. Si tú pides perdón, pues la gente te va a perdonar y te va a pedir perdón. Pero si tú no siembras el pedir perdón, tampoco te van a pedir perdón. Por eso es sumamente interesante e importante que hagamos lo que nos corresponde en obediencia para vivir de diferente manera, ¿sí? Y no voy a descubrir el hilo negro con esto que voy a decir ahorita. La gente, el mundo, la humanidad, la sociedad que estamos viviendo ahorita, vive violentada, vive muy violentada, con mucha ira, con mucha contienda. ¿Por qué? Porque traen mucha carga espiritual en sus vidas y se molestan muchas veces por nada. Por nada se molestan. ¿Pero por qué? Ya vienen cargados de años atrás, de días atrás, que andan cargando eso, y por eso están en esa situación.
1: Sí, hablaba de poder disfrutar de los beneficios del perdonar. Y mire, quiero resaltar Proverbios 15:13, pastor, que es algo hermoso. Dice Proverbios 15:13: el corazón alegre hermosea el rostro, hey. más por el dolor del corazón el espíritu se abate. Así que si tú estás en paz, tranquilo, hasta más hermoso te vas a ver, ¿verdad?
3: Sí.
1: Hay consecuencias también, pastor, físicas.
3: Físicas.
1: Las veamos, pues.
3: Problemas cardíacos, dice. Estudios han demostrado una relación entre la falta del perdón y el aumento de la presión arterial y otros problemas cardiovasculares.
1: Tremendo.
3: Eso está ya también visto, ¿no? Hay muchas ligado. Experiencias de personas que, por una emoción fuerte, por una mina fuerte, pues tienen problemas cardíacos.
1: Sí.
3: Sí, aumento del estrés también, ¿no? El rencor y la ira pueden elevar los niveles de cortisol y otras hormonas de estrés, afectando negativamente la salud.
1: Tremendo. Problemas de sueño, la ansiedad y el estrés asociados a la falta de perdón pueden dificultar el sueño y causar insomnio. Ahí está, porque traes cargando a la persona ahí, el problema no los ha liberado y hasta los sueñas y hasta pesadillas puedes tener.
3: Sí, el debilitamiento del sistema inmunológico, el estrés crónico puede afectar la capacidad del cuerpo para combatir enfermedades. Fíjate nada más, lo que implica el no perdonar, que se debilita tu sistema inmunológico, tus defensas.
1: Tremendo.
3: No pueden echar fuera cualquier situación ahí porque no has perdonado, ¿eh?
1: Te incapacita, ¿no? Pastor, sí. Es algo feo eso. Te mata, te seca por dentro. Es algo, bueno, hay que echar fuera todo rencor y toda situación. Dolor crónico también, la tensión muscular y otros síntomas físicos relacionados con el estrés pueden contribuir también con un dolor crónico causado por no perdonar. Y consecuencias espirituales, pastora.
3: Sí, dice, deterioro, las consecuencias espirituales también es deterioro de la relación con Dios. La falta de perdón puede generar sentimientos de culpa y alejamiento de la fe.
1: Es correcto.
3: O sea, el hecho de que Dios te diga, si tú no perdonas, pues yo no te perdono. O sea, Dios te está diciendo ahí, pues ahí vételas tú solo, ¿no? Yo si tú obedeces y tú perdonas, yo te voy a perdonar. Pero si tú no me obedeces y no perdonas, pues entonces vas a andar ahí solo, ¿no? Con esa carga, con ese peso. Pero cuando tú se la entregas al Señor en obediencia, pues ya se va de ti, ¿no?
1: Y mire cómo funciona. Por ejemplo, si está mal con una persona, dice, ¿por qué voy a la iglesia?
3: Sí.
1: No, así que me topa esa persona y quiera yo que lo perdone.
3: Sí, exactamente.
1: Pero mejor no voy, me quedo con mi dolorcito.
3: Sí.
1: Tremendo, ¿no?
3: Otra dificultad para experimentar la gracia divina, ¿verdad? Uh-huh. La persona puede sentir que no es merecedora de perdón o de bendiciones.
1: Es correcto.
3: Fíjate, o sea, el sentimiento de culpa, que porque no es obedecido, pues te hace sentirte así.
1: Inmerecedor, ¿no?
3: Inmerecedor.
1: De Dios. Y decíamos eso, Pastor Ángel, que es una consecuencia de no obedecer a la palabra. Entonces, espiritualmente viene a ti este sentimiento, porque hay un derecho legal sobre tu vida que te acusa y que te culpa. Entonces es necesario liberarse de eso para estar bien en nuestra relación con Dios. La desobediencia a los mandamientos divinos, ya sabemos que es un mandato el perdonar. La falta de perdón puede considerarse una transgresión a la enseñanza bíblica de amar y perdonar. Amar y perdonar son uno de los mandamientos principales en la Biblia. Y eso, si no los obedecemos, hay consecuencias.
3: Sí, y otro también son las consecuencias en las relaciones. Daño en las relaciones personales. Uh-huh. El resentimiento puede generar conflictos y distanciamiento con familiares, amigos y parejas. Fíjate, lo que genera el resentimiento, ¿verdad? El odio. Sí, el hecho de que no perdones, pues genera resentimiento en ti, ¿no? Y empiezan ahí los conflictos, y ¿sabes qué? Pues yo no quiero ni ver a esa familia, ¿no? A esa persona, no quiero nada ver con él. O sea, ¿pero por qué, no? ¿Se imagina? O sea, Dios nos perdona, que Dios dijera porque fallamos, no quiero ver a nadie de ustedes porque fallan.
1: Tremendo.
3: Pues no puede ser así.
1: Y dice, pastor, que pudiéramos hacer aquí una pausa y invitarte, a tú que nos estás escuchando a través de la 97.7, o nos puedes estar viendo por TikTok. ¿Habrá alguien de tus familiares, habrá alguien, un amigo, alguna persona con la que tengas cuentas pendientes que arreglar? No hace que el tema de hoy sea directamente Dios hablándote y pidiéndote que le perdones. No es justificar lo que Él hizo, tampoco se va a quedar al aire lo que Él te hizo, pero sí es importante, es más importante tu paz. Es más importante tu tranquilidad, es más importante el estar bien con Dios que ese rencor. Y ahí está. Queremos invitarte a que puedas usar esta herramienta poderosa de perdonar y pedir perdón.
3: Definitivamente. Otro dice, dificultad para construir nuevas relaciones. La dificultad para perdonar puede impedir la formación de vínculos saludables en el futuro.
1: Sí, porque hay una predisposición de decir, me dañaron y yo no quiero que me sigan dañando. Entonces te incapacita. Sí. El no perdonar, piensas que todas las personas te van a hacer daño y te terminas rompiendo relaciones. El aislamiento también, la persona con rencor puede aislarse de aquellos que lo rodean, afectando sus relaciones sociales. Qué tremendo. Pastor, el tiempo se nos va rapidísimo, pero quisiéramos aprovechar que usted nos dé un consejo de manera práctica, de acuerdo a su experiencia. Si alguien se está preguntando, ok, ya vimos todas estas consecuencias, pero ¿cómo le hago para perdonar?
3: El primer paso para perdonar es, número uno, reconocer. Uh-huh. Tienes que reconocer que necesitas, que tuviste una diferencia, que tuviste un detalle ahí. ¿Lo reconoces? Sí. Ah, bueno, ya lo reconociste. Bueno, número dos, ya lo reconociste. Ahora, ¿qué dice Dios? Perdona. Oye, pero es que no siento perdonar. No es un sentimiento. Wow. ¿Sí? No es que lo sientas o no lo sientas. Es un mandato de Dios. Y te lo dice fuertemente. Si tú no perdonas, yo no te voy a perdonar. Entonces el mandato de Dios dice perdona. ¿Sí? No porque lo sientas. No, perdona. Y tienes que hacer un esfuerzo para perdonar de manera franca, honesta, de corazón. Sí. Señor, y decirlo con todas sus palabras. Señor, no siento perdonarlo, ¿eh? Porque me lastimó, me hizo daño, me traicionó, me hizo esto, ¿eh? Y no siento perdonarlo, pero lo voy a hacer, Señor, por obediencia a ti. Uh-huh. Y te ruego que me ayudes, porque estoy diciéndolo, pero no se me va el dolor, no se me va la ira, no se me va el odio, ¿eh? Pero es como una herida. Uh-huh. ¿Sí? La herida no sana de un momento y instantáneamente, ¿no? Por eso lo decíamos a un inicio, tienes que familiarizarte con él, ¿eh? Y poco a poco va a ir sanando tu corazón hasta que ya pasó. Hasta que ya pasó. Uh-huh. Y tienes que perdonarlo a las veces que sea necesario, que tú lo sientas. Y cada vez que lo ves, sientes una entripada, bueno, pues Señor, ayúdame, porque siento que todavía no lo he perdonado, ¿eh? Entonces reconocer el daño y el dolor, Es fundamental aceptar que has sido herido y permitirte sentir las emociones asociadas, como la tristeza, la rabia o la decepción. Eso es una, o hay otra, entender la perspectiva del otro. Intenta ponerte en el lugar de la persona que te ofendió.
1: Ser empático.
3: Sí, ser empático, comprender sus motivaciones y las circunstancias que lo llevaron a actuar de esa manera. ¿Por qué te lastimó? Igual lo engañaron, igual le dijeron algo, no sabemos, pero tú sé empático y ponte del otro lado un ratito para que puedas tomar la decisión de perdonar, ¿verdad? Elegir perdonar. El perdón es una decisión, no es un sentimiento, lo decía. Implica renunciar al resentimiento y liberar el control que la situación y la persona que hirió tiene sobre de ti.
1: Es importante también elegir el perdonar, esa parte que nos contaba el pastor Ángel, y también dejar ir el pasado. Hay muchas personas que están atrapadas en el pasado porque no quieren soltar el perdón. Y sabes que nosotros somos más que eso. Dios nos ha dado esa capacidad de soltar eso. Sabes que el perdón es como un lastre, es como una carga que no te impide disfrutar tu presente y tu futuro. Así que deja ir al pasado.
3: Amén. Buscar ayuda si es necesario. Si te resulta difícil perdonar por ti mismo, considera buscar apoyo profesional de un terapeuta o de un consejero espiritual.
1: Sí.
3: Pero libérate, libérate. Sí. Y clama también al Señor, dile que te ayude, y Él te va a ayudar. Él te va a ayudar, por ejemplo. ¿Cuáles son los beneficios del perdón? Salud emocional. El perdón ayuda a liberar emociones negativas como la ira, el resentimiento, promoviendo la paz interior y el bienestar emocional.
1: Sí, qué bonito. También, ¿sabe qué más nos puede ayudar? Mejora tus relaciones. El perdonar puede reparar vínculos dañados, más si son con familiares, y también contribuir a relaciones más saludables y satisfactorias. Qué hermoso es encontrarse con una persona que tiene un corazón perdonador y que no guarda rencor.
3: Sí, y por último, crecimiento personal. El proceso de perdonar te permite crecer, te permite aprender la experiencia y desarrollar una mayor capacidad de empatía y comprensión. Sí, el crecimiento personal de una persona que perdona, una característica fundamental de una persona perdonadora, ¿sabes cuál es? Es la humildad.
1: Sí.
3: Sí, y todos queremos de una u otra forma familiarizarnos con la humildad. Y la principal característica para que tú seas humilde es que seas perdonador. Y te lo digo con todo mi amor, si tú no eres una persona perdonadora, no eres humilde.
1: Sí, te tremendo eso. Miren, queremos marcarte por último esta frase que te puede ayudar mucho. El perdón no es un acto de debilidad como nos lo han enseñado. Aquel que tiene un corazón perdonador no es débil, al contrario, muestra fortaleza y valentía, porque no todos tienen el valor de perdonar, Pastor Ángel. No todos tienen esa fortaleza espiritual de perdonar. Además, es un regalo que te haces a ti mismo para poder avanzar en la vida con mayor ligereza y paz interior.
3: Así
1: que vamos usando esa herramienta poderosa que Dios nos dio de perdonar. Es una decisión. A veces no lo vamos a sentir, como Jesús tampoco sintió bonito cuando estaba siendo crucificado, pero Él decidió perdonar. Y sus palabras fueron: perdónalos, porque no saben.
3: No saben lo que hacen. Entonces, para terminar, la sugerencia respetuosa es que en tu casa, en tu hogar, si en tu hogar no está familiarizado, no está identificado plenamente ahí el perdón, y no hay libertad para perdonarse entre ustedes, te lo digo con todo mi amor, con todo cariño, en serio, no hay paz en tu hogar. Si en un hogar no hay perdón, no hay paz, no hay armonía, no hay amor. ¿Sí? Lo que lleva el amor a tu hogar es el perdonar.
1: Nos vamos, Pastor Ángel, gracias por este tema tan importante.
3: Sí, nos vemos mañana a las 11 de la mañana en Calzada Fuerza Aérea Mexicana, número 1117B, en Restauración Familiar. Acércate a escuchar la palabra para que aprendas de este tipo de temas como el que vimos el día de hoy. Y te invitamos también todos los sábados a las 5 de la mañana a orar en el Parque Central, por la paz de nuestro estado, por la paz de nuestro municipio y por las autoridades que Dios ha puesto.
1: Bendiciones a todos, gracias. Saludos a todos los que se dieron el tiempo de saludarnos. Bendiciones.
3: Dios los bendiga a todos.
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